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1: Temperatura 28 grados.
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30: 6:22.
1: Temperatura 28 grados.

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1: Temperatura 28 grados.

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9: 628,
10: temperatura, 28 grados.
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0: 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Estéreo Callito. 6:46.
1: Temperatura 27 grados.
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3: 6:48.
4: Temperatura 27 grados.

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2: Temperatura 27 grados.
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0: 6:59.
2: Temperatura 27 grados.
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8: ¿Qué tal? Muy buenas tardes. Bienvenidos a Ruta 30. Los saluda y acompaña con mucho, pero mucho gusto Valeria Quiñones. De verdad que es muy grato poder acompañarle en este punto de la jornada. Hoy tenemos una nueva oportunidad para informarnos y comprender los acontecimientos que marcan el rumbo de nuestra comarca lagunera. Para ello, lo invito a que se quede sintonizándonos. Tenemos un programa bastante interesante. Este jueves 4 de junio del 2026 estaremos revisando temas en torno a la jornada electoral que vamos a vivir en el lado de Coahuila el próximo domingo 7 de junio, para que lo anote en su calendario. Pues los coahuilenses tenemos que salir a votar para renovar el Congreso del Estado. Y ante esto, le recordamos que el INE realizó ajustes a las secciones electorales en el municipio de Torreón, y es por ello que estará orientando el próximo domingo a los votantes que fueron reubicados. Además, el INE Torreón nos aclara los criterios para que el voto sea válido. Y en cuanto a la suspensión de clases con motivo de la Copa del Mundo, que ya estamos a unos días prácticamente, recordemos que Durango pues anunció que se van a suspender las clases el próximo 11 de junio con motivo pues del Mundial, y que en caso de que México gane el partido, también el viernes no van a tener clases ni los alumnos ni los trabajadores del Estado. En el caso de la región Laguna de Coahuila, no se van a suspender las clases el próximo jueves 11 de junio. Lo que sí es que pues van a estar abiertos, o va a existir la flexibilidad para que se introduzcan televisores a las aulas para ver el partido inaugural. Esto pues lo veníamos haciendo desde mundiales anteriores, a mí me tocó. Y bueno, tenemos bastantes temas interesantes. También no habrá ley seca en el caso de Lerdo ni de Gómez Palacio con motivo del proceso electoral. Así es que la recomendación es a que se quede con nosotros. Vamos a una pausa y enseguida volvemos.
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0: 27.2.
2: Temperatura 27 grados.
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21: 77.
20: Temperatura 27 grados.
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25: Estamos de regreso, lo acompaña con mucho gusto Valeria Quiñones. Conozcamos la ruta informativa de este jueves.
26: Los hechos en la Laguna de Coahuila.
25: En las noticias más destacadas, primero nos vamos con la jornada electoral que está próxima a efectuarse en el estado de Coahuila. Recordemos que el próximo domingo 7 de junio los coahuilenses tendremos que salir a votar para renovar el Congreso del Estado. Y en este sentido, bueno, hubo un reseccionamiento en el Distrito 5 del Instituto Nacional Electoral de Torreón y como resultado de ello, bueno, se dividieron las secciones 1466 del fraccionamiento Ana y

1461 de la Conchita. Esto debido a que concentraban una gran cantidad de casillas contiguas. Con esta reestructuración, únicamente la sección 1320, que está ubicada en San Antonio de los Bravos, se mantiene como la de mayor número de centros de votación en la

0: casilla.ine.mx. Así es que si tiene duda de dónde le toca acudir a votar, bueno, puede ingresar a este sitio, ubicatucasilla.ine.mx, y la sección es muy fácil identificarla. En su credencial de elector, en la INE, ahí viene la sección que le toca, la va a introducir en el sitio web y allí le va a arrojar en dónde le toca votar. Esto porque pues también hubo este reseccionamiento y si no fue notificado, allí puede identificar ahora dónde le va a tocar votar. Asimismo, pues durante la jornada electoral se va a desplegar personal del INE en las antiguas sedes de votación para orientar a los electores que lo requieran. Si llega a haber personas que van a las casillas que ya tenían identificadas, a la que suelen acudir y que fue una de las que le tocó esta modificación, bueno, allí va a haber personal del INE que le va a decir a dónde lo reubicaron y dónde tendrá que votar en estas elecciones. Y en otro punto, también de cara a este proceso electoral del 7 de junio, bueno, hubo campañas en redes sociales que afirmaban que marcar dos o más recuadros en la boleta escribiendo la palabra sí en uno de ellos validaba el voto por jurisprudencia. Bueno, pues la vocal ejecutiva del Distrito 05 del INE Torreón, Roxana Lara, aclaró los criterios oficiales de votación. Ojo con esto. La funcionaria informó que los capacitadores asistentes electorales y supervisores electorales instruyeron a los funcionarios de casilla, las personas que van a estar allí en las casillas, bajo el principio básico de plasmar una sola marca en la boleta que determine con precisión la voluntad del elector, siendo también válido marcar los logotipos de partidos distintos si estos van en una misma alianza. Respecto específicamente a la propuesta que fue difundida en internet de tachar varias opciones y escribir leyendas como no y sí, Lara advirtió que dichos sufragios se van a considerar inicialmente como voto nulo durante el conteo en las mesas de votación, ya que este tipo de criterios quedan reservados para ser analizados exclusivamente en una sesión de consejo, y eso únicamente sucedería a menos de que un paquete se fuera por recuento. Vamos a escuchar a continuación las palabras de Roxana Lara y hay que poner mucha atención porque precisamente pues nos aclara estos criterios para que el voto sea válido.
1: Es importante precisar que los criterios que se toman en la casilla atienden a las reglas básicas, porque no podríamos sujetar a los ciudadanos a estar aplicando criterios que establece en su caso el tribunal y que tienen que ser tomados en cuenta en la sesión de cómputo distrital, donde son criterios distintos que aplican. En la casilla, básicamente, el voto válido es el que contiene la marca por la cual pues está expresando la voluntad del elector. Ahí siempre va a prevalecer la voluntad del elector. Boletas que tengan más de dos marcas, pues son boletas que se van a considerar como votos nulos, ¿verdad? Porque ahí ya no se permite identificar claramente cuál es la intención del elector. Básicamente la regla básica es que se pueda determinar con precisión la voluntad del elector por emitir su sufragio. Estos criterios de los que hablan no son aplicables en la casilla, efectivamente hay lineamientos para la clasificación y conteo de los votos que son aplicables a las sesiones de cómputo distrital. Y ahí los presidentes de grupo de trabajo, con base en esos criterios, determinan la validez o nulidad de los votos, pero es hasta el cómputo distrital. Y ya en caso de que no haya un acuerdo, un consenso por parte de los partidos políticos que participan en ese recuento de votos, entonces serán reservados y la presidencia del comité distrital será quien determine en consenso con el comité distrital la validez o nulidad de esos votos.
0: Allí las palabras de la vocal ejecutiva, quien además precisó que según la normativa electoral, solo se van a poder abrir paquetes para el recuento de votos cuando existan daños visibles en los mismos, alteraciones en sus actas, sumatorias que no coincidan o cuando la cantidad de votos nulos supere la diferencia porcentual entre el primer y el segundo lugar de la elección. Con esto, pues queda descartado que se realice un recuento de paquetes electorales a solicitud de un partido político que exija analizar la existencia de boletas con las características de marcas múltiples, como antes se lo señalábamos. Vamos a hacer una pausa, no se despegue de Ruta 30, que tenemos más noticias.
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2: 714.
3: Temperatura. 27 grados.
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3: 7:17.
4: Temperatura 27 grados.
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1: Seguimos en Ruta 30, continuamos con las noticias. Antes de irnos al corte, estábamos revisando lo relacionado a la laguna de Coahuila. Nos vamos a mantener en esta región porque estamos a unos días de que inicie ya el Mundial de Fútbol 2026. Y en este sentido, a diferencia del estado de Durango, aquí en la región Laguna de Coahuila, no se van a suspender las clases el próximo jueves 11 de junio con motivo del arranque de la Copa del Mundo. Florestela Rentería Medina, coordinadora de servicios educativos en la región, confirmó que la instrucción a nivel estatal es dar continuidad al calendario escolar, el cual marca el fin del ciclo 2025-2026 el próximo 15 de julio. Y lo que sí es que va a haber flexibilidad para que se introduzcan televisiones a las aulas para ver el partido inaugural, es decir, los alumnos sí van a poder disfrutarlo, no van a suspender clases, pero sí van a poder verlo, esto con el objetivo de promover la sana convivencia entre los alumnos sin interrumpir las actividades escolares. Florestela Rentería precisó que los únicos criterios vigentes para flexibilizar horarios o implementar clases virtuales corresponden a situaciones donde las altas temperaturas impidan desarrollar la jornada con normalidad en los planteles. Y aquí pues me gustaría agregar que yo soy de la generación que le tocó ver los mundiales en el salón. Recuerdo, yo tengo 27 años y yo estaba en la primaria como en quinto o en sexto grado cuando fue el Mundial de Sudáfrica, que estaba la canción de Waka Waka de Shakira. Y pues a mí me tocó ser parte de esa generación que veía los mundiales en la escuela, muy emocionante también. Qué padre que las autoridades pues tuvieron esta flexibilidad de otorgar un momento de la jornada a esta convivencia de, y más porque México es sede de este evento deportivo. Por otro lado, ya en el caso de Durango, como ya se lo habíamos notificado, el gobernador Esteban Villegas anunció que el próximo 11 de junio no va a haber labores escolares ni en su administración con motivo del Mundial de Fútbol y el juego de la selección mexicana. Pero por allí habían quedado dudas en cuanto a lo que se había anunciado, porque también el gobernador dijo que en caso de que México gane el partido del jueves, pues tampoco el viernes iban a tener clases. Pero pues quedó la duda de que qué pasaría en el caso de un empate. En este sentido, hoy el gobernador aclaró que la suspensión de actividades en escuelas y la administración estatal por los resultados del juego de la selección de México aplicará si hay un empate y no solamente si se gana el partido inaugural. Es decir, que el próximo jueves 11 de junio en Durango definitivamente no van a tener clases por la Copa del Mundo, pero si gana México también no van a tener clases el viernes. Si empata México no van a tener clases el viernes. Si pierde México sí van a tener clases el viernes. Entonces, si gana México, Durango tiene megapuente. Hasta aquí lo relacionado con Coahuila, nos movemos al otro lado de la comarca.
8: Es tiempo de revisar los hechos en la Laguna de Durango.
1: Este jueves arrancaron las obras de rehabilitación del Parque Victoria de Lerdo. La alcaldesa Susy Torrecilla Salazar recordó que la mayor parte de la inversión se va a realizar por la calle Chihuahua. Van a instalar equipos de calistenia, juegos, adaptarán una parada de autobús y estarán trabajando en cordonería y banquetas, entre otras acciones. La inversión, de alrededor de 9,5 millones de pesos, se va a dividir en partes iguales entre estado y municipio. La alcaldesa recordó que este año se trabajó en el rescate del lugar por parte de la administración y la ciudadanía luego de la afectación que sufrió durante la tormenta de Semana Santa, donde también pues hubo granizo, recordemos. Cambiamos de tema, pero nos mantenemos en Lerdo y bueno, en torno al proceso electoral que vamos a vivir aquí en Coahuila. En el caso de Lerdo, al igual que en Gómez Palacio, pues tampoco habrá ley seca el próximo fin de semana con motivo de este proceso electoral. La alcaldesa Susy Torrecilla Salazar hizo un llamado a los comercios a respetar los horarios de venta de bebidas embriagantes. Vamos a escuchar sus palabras.
3: Bueno, de todas maneras sabemos que siempre en una elección y que estamos, pues nos divide o nos une un puente nada más con Coahuila, y pues estaremos blindando y teniendo todo lo, pues, las condiciones de seguridad para que también cooperar con Torreón, porque luego vienen y cargan acá y allá hacen cruzón, ¿verdad? Entonces, pues nada más que actuemos con responsabilidad, quienes estemos pues de este lado, coadyuvar a que en Torreón puedan salir las cosas de la manera más sana posible. Nosotros, cuando hemos tenido elecciones, también hemos pedido ayuda a nuestro vecino estado. Todos estamos en plena coordinación. Ustedes saben que las reuniones de seguridad se hacen diarias. Y aparte, pues el mando especial de La Laguna no nada más es Coahuila, es todos los municipios. Entonces estamos bien blindados, estamos bien ubicados.
1: Conozcamos lo más destacado de México y el mundo.
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1: El expresidente Andrés Manuel López Obrador reapareció en redes sociales para difundir una carta en la cual expresa nuevamente su apoyo a la presidenta Claudia Sheinbaum, además de afirmar que el comportamiento del presidente de Estados Unidos, Donald Trump, hacia México es muy diferente al de su primer mandato. Con la frase "que regrese el otro Trump", AMLO sostiene que durante su administración mantuvo una relación de diálogo y cooperación con el presidente estadounidense. Además, criticó que Estados Unidos recurra al intervencionismo bajo pretextos del combate a la migración y narcoterrorismo. Por su parte, la presidenta Claudia Sheinbaum agradeció la carta de apoyo del exmandatario y aseguró sentirse muy tranquila ante el escenario adverso. En otros asuntos, la Coordinadora Nacional de Trabajadores de la Educación presiona con bloqueos y daños en la SEP. El gobierno propone eliminar el actual sistema de carrera magisterial. Sin embargo, la propuesta gubernamental para sustituir la USICAM pues no destrabó el conflicto con el magisterio. La CENTE mantuvo sus exigencias sobre pensiones, salarios y condiciones laborales y dejó abierta la puerta a llevar su movilización incluso al Aeropuerto Internacional de la Ciudad de México. Sobre esta intensificación de las protestas, la presidenta de la República, Claudia Sheinbaum, aseguró que hay mucha provocación. Recordemos que Sheinbaum Pardo ha rechazado reunirse con el magisterio en las negociaciones. Sin embargo, la mandataria insistió en que no habrá represión contra el magisterio. Nos mantenemos con los temas del país, y es que también la presidenta Claudia Sheinbaum informó que buscan establecer días de asueto para los empleados del sector público con motivo de la Copa del Mundo. Se pretende que los días de la inauguración y de partido sean de descanso en las tres ciudades sedes, Ciudad de México, Guadalajara y Monterrey. La presidenta informó que el gobierno de la Ciudad de México estableció contacto con la Secretaría del Trabajo para analizar facilidades dirigidas a trabajadores del sector público durante los días en que se disputen los partidos del Mundial 2026, pero aclaró que en el caso de la iniciativa privada, bueno, dependerá de los patrones. En las noticias del mundo, Hezbollah rechazó la tregua anunciada por Líbano e Israel y exigió un alto al fuego total, así como la retirada de las fuerzas israelíes del territorio. Ante la negativa, autoridades israelíes adelantaron que seguirían con sus operaciones vía terrestre. Nos movemos hacia Estados Unidos, y es que en este país detectaron el primer caso de gusano barrenador en Texas. Activaron la cuarentena y reforzaron las medidas de vigilancia. Se trata de la primera detección de esta plaga en Texas desde que comenzó hacia el norte desde Centroamérica en 2023.
10: Continuamos
1: Con esto llegamos al final de Ruta 30. Le agradezco que haya elegido informarse a través de este espacio. Ya quedó al tanto de las noticias y lo invitamos a que mañana viernes, en punto de las 7 de la tarde, vuelva a sintonizar la mejor FM 97.1 Estéreo Gallito. Aquí lo estaremos esperando con la información actualizada. También lo invito a que nos siga a través de nuestras redes sociales. Estamos en Facebook, X, Instagram y YouTube como @noticierosgrem, porque por esos medios digitales también compartimos más detalles de nuestra comarca lagunera y ojalá que nos pueda escribir a través de ellos, porque nos encanta recibir sus mensajes y saber que están allí escuchándonos del otro lado de, pues ahora sí que de la radio, ahí nos están escuchando. Yo soy Valeria Quiñones, le deseo que tenga excelente noche, ya me despido, también le comunico que estoy muy agradecida de que me permita acompañarlo. Para mí esto es un gran honor y una gran responsabilidad que trato de hacerlo pues con todo el compromiso que requiere. Así es que las dudas, las sugerencias, todo lo que nos quiera comentar, háganoslo llegar. Le deseo excelente noche, se queda aquí disfrutando de la mejor.
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1: Señores cuarteleros, buena noche. Un gustazo, la verdad, saludarlos a todos y cada uno de ustedes que amablemente están pendientes, atentos y dispuestos a que juntos hagamos esta edición. Hoy, como les decía, es jueves 4 de junio del 2026 y nosotros transmitimos por la 97.1, la mejor FM.
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1: Sí, señor, sí, señor. Así, con el buen ánimo que debemos de traer todo el día, si podemos, si obviamente estamos en esa actitud, porque pues, ¿qué le hacemos? Hay que echarle para adelante, no hay de otra, ¿no? Entonces, bueno, vamos a platicar diferentes temas deportivos. Buena serie para Unión Laguna y en Monclova, se trajo la serie como tal, ganó los últimos dos, ayer un buen encuentro también. Parece que despierte el bateo, eso es importante, eso es relevante. Juega la selección nacional mexicana y hay alineación. Ahorita a las 8 de la noche allá en el Nemesio 10 estaremos hablando de este tema. Siguen los entrenamientos de Santos, platicar de lo que son la final femenil de Roland Garros y lo que es la semifinales de varones, para platicar de todo esto el día de hoy con la mexicana allá en el US Open Gaby López, y muchos temas más que estaremos el día de hoy comentando, platicando y compartiendo con todos ustedes, ¿no? Para eso me hago a llegar de un equipo, la verdad, altamente calificado en el tema deportivo, iniciando con mi buen amigo el señor Alfredo Rea Arias. Mi querido señor Rea, ¿cómo va tu día? Espero que muy bien, estés contento porque hoy juega la selección nacional. Sé que es de las emociones más grandes que tienes cuando lo anuncian, cuando lo dicen y cuando obviamente lo programan. Para ti es un día totalmente diferente y eso pues me da gusto, porque así lo refleja tu rostro, tu alegría y tu entusiasmo. ¿Cómo estás, Rea? Gusto saludarte.
3: ¿Qué pasa, Moy, Robby? Gusto saludarlos, saludos a toda la gente que nos escucha. Sí, interesante, porque es el último partido de preparación de cara a la Copa del Mundo. 4 derrotas y 2 empates. El próximo jueves será el séptimo partido de México inaugurando una Copa del Mundo. Séptimo partido que arranque con el Mundial. Viene la primera victoria de México en partidos de inauguración. Bien. Esperamos todos, ¿no?
1: Sí, claro, es lo que deseamos.
3: La más cantada.
1: Debería de. Así es.
3: Creemos que va a ser.
1: Ojalá.
3: Ahorita vamos a revisar las alineaciones. Creo que el equipo que manda hoy Javier Aguirre va a ser el de la inauguración contra Sudáfrica.
1: Sí, yo también creo lo mismo. Mi querido Robby, buenas noticias desde la capital acerera. Nuestros algodoneros se comportaron a la altura. Ayer, qué bueno, la verdad que Albert Lara acabó dando ese cuadrangular en la novena entrada, sí, porque eso le dio la 2 carreras más de ventaja que acabaron siendo la diferencia, y con esto, bueno, pues se trajeron una buena victoria. Ojalá esto ya sea un augurio de darle mejor ritmo a pues ambos departamentos, picheo y bateo, y que ahora contra pues allá los de tu tierra, mi querido Robby, los que son los calientes de Durango, pues se saque no solo la serie, Robby, que requerimos una limpia por ahí de esas que sean pues que estrujen, sí, que simbren a la institución y ya le den realmente un envión hacia el frente. ¿Cómo andan, mi querido Robby? ¿Cómo estás?
4: ¿Cómo andan? Buenas noches a todos quienes nos escuchan. Y la verdad es que sí, lo que es el bateo oportuno, ¿no? Ayer Laguna pegó 9 imparables, claro, anotó 9 carreras, pero nada más con 9 imparables. En cambio, Acereros, 7 carreras con 16 hits. Por eso hablo de lo que significa el tener bateo oportuno. Ayer contó con esto algodoneros y por supuesto también con una buena salida por parte de Jaime Barría. Y totalmente de acuerdo, ahora el fin de semana que venga el equipo duranguense, ahora lo que va a tocar es ligar 2 series, ganar otra serie aquí en casa, que también desde con Dorados no se hace, y la verdad es un déficit importante lo que ha dejado de hacer aquí en el Revolución el equipo Guinda. Entonces esperemos que tenga ese power importante para poder vencer a este equipo que está en 4º lugar. La verdad ha tenido una muy buena temporada Los Calientes de Oscar Robles.
1: Es correcto.
3: ¿Cómo le decías, Robbie, el otro día?
4: Los Cachondos.
3: Los Cachondos. Me gusta más ese apodo.
1: Sí, es válido. Sí,
3: más representativo.
1: Oye, y en este aspecto vamos a echarle también números así muy positivos. Hemos ganado 3 de los últimos 4.
3: Ahí está.
4: Algo correcto.
3: Está la inercia.
4: 5-5 en los últimos 10.
3: Está la inercia, sí.
4: Hay que ver. Ahí va, el lado positivo.
1: Claro. Pues si le quieres ver todas las espinas, claro, y con una te vas a acabar espinando. Pero en este caso, pues parece que esto va tomando. Fíjate, qué curioso. O sea, vas y le haces buena serie a Sultanes allá. Le haces buena serie al equipo de ¿cómo se llama?
4: De Charros.
1: Le haces buena serie al equipo de Acereros. O sea, equipos complicados, o sea, equipos muy difíciles y complicados, le haces la chamba. Y luego aquí a veces batallando con Dorados. Las dos ocasiones que ha venido, aunque en la segunda se le ganó la serie, se batalló muchísimo. Se complica.
4: Digo, este equipo ya nos dio muestras de que aún ganando no va a dejar de sufrir. Entonces, ya de alguna manera eso parece que va implícito. El tema es que pues hagas más carreras que el rival.
1: Sí, de acuerdo, totalmente. Ayer sigue, la verdad, Didi Gregorius, ayer aunque conecta y produce, ayer tuvo bien generar una producción de 2 carreras, si mal no recuerdo. No acaba tampoco de agarrar ritmo, y luego ayer el elevado es en la tercera base, como que nos volvió locos también en la última entrada, sí, que se complicado. Mareó con la acción y en fin. Pero ya es el tercera base, ya se quedó ahí, lo manejan en esa posición. Viene Manuel también Aguilera ahí en esa opción. Pero bueno, ahí va. Esperemos que mañana vengan buenas cosas y el equipo logre tomar ritmo. Ahorita andaremos un poquito más de eso. Bueno, alineación ya lista para el México-Serbia. Ya le decíamos, arranca a las 8 de la noche. Esperemos que usted tenga ya la botana lista. Es cosa que ha hecho una llamada. Y estos 3 personajes que están en los micrófonos tengan la seguridad que tienen, la disposición y el ánimo de poder acompañarles de la mejor manera posible.
4: No tenemos plan, así que...
1: No hay plan, entonces nomás...
3: No va a llover tampoco. Podemos desplazarnos a... No, bueno, te dije.
1: Y luego no hay ni de alguna manera obstrucciones en la ciudad, o sea, también nos podemos
3: mover con realidad,
1: pero pocas.
3: No son pocas. No.
1: Son muchas. Se han abierto muchos frentes con mucha, al mismo tiempo, ¿va? Boulevard Constitución, Boulevard Saltillo 400, Paseo de la Rosita.
3: Lo que es
1: Revolución, lo que tenemos en Boulevard Independencia, han sido muchos francos al mismo tiempo, entonces el tráfico se está ahorita complicando un poco.
3: Hay tráfico mundialista, aunque aquí no vamos a tener mundial. Sí.
1: Mi Robbie viene prácticamente saturado.
3: Sí,
1: extasiado, llegó a tope por lo que hoy vivió en una... Y luego los muy agradables que hacen, no hacen fila, se meten por fuera y luego amablemente te piden meterse.
4: Ah, que vienen a gandallar.
3: La manita así.
4: Para atrás, compadre. Para atrás, haz fila, güey.
1: No, pero lo hacen amablemente.
4: Sí.
3: Casi rogando, ¿no?
4: Muy inocentes.
1: Sí, no, claro, con una ingenuidad total y con una transparencia y alegría. ¿Me permites nada, chance?
3: Sí.
1: Como si 70 carros se pasaron de allá. Pero bueno, es la armonía social de la comarca lagunera que hoy, la verdad, nos acoge. Oye, bueno, la alineación ya está. El Serbia-México, México-Serbia, esta última prueba, llamémosle, porque ya después vendrán los exámenes finales en lo que es ya el inicio del Mundial para la selección de Javier Aguirre, el Tri. Básicamente se decidió porque en la lateral derecha, en vez de Israel Reyes, vaya Jorge Sánchez.
3: Sí.
1: Porque en la media cancha, en vez de Mora, vaya Fidalgo.
3: Sí.
1: Y adelante confirma que es Quiñones, Jiménez y el caso del Piojo Alvarado, ¿no? Sí. Y en los demás agregados, el tal Alangel está confirmado. ¿Cómo se ha dicho y cómo se ha hablado que el que arrancará el próximo el jueves será Paco
3: Ochoa,
1: Memo,
3: ¿no?
1: Ochoa?
3: ¿Todavía hay una posibilidad?
1: Pero se insiste. Sí, mucha
3: ¿pequeña?
1: Gente.
3: ¿Puede?
4: Pues no, sí. Para mí no. Pero por algo dijo Aguirre, que esta no iba a ser la alineación que abriría contra Sudáfrica.
3: ¿No será para despistar al enemigo?
1: Pero en la portería te despistas mucho, o sea, despistas demasiado
3: no.
1: El portero.
3: No, yo digo la declaración en sí.
1: Pues
3: Javier Aguirre Ese es único a la hora de declarar, ¿no?
1: Ya parece que anda, haz de cuenta que en el recreo de su casa, en el recreo en su patio de su casa, lo que le digan, lo que le pregunten, lo que le comenten, él pues con cierta
3: pues como si fuera una pachanga,
1: tranquilidad,
3: ¿no?
1: una fiesta, ¿no? No, aquí lo que diga mi señora, dice, si me dice vamos a, pues tengo que ir a Egipto, si dice Silvia, si dice que vayamos a Japón, a Tokio, pues vamos allá. Dice, es que me comenta, dijo, ya tengo 67, 68 años, pero me dice, es que fíjate que todavía debemos aquello y debemos, ¿tú crees que va a ser eso cierto? Por favor.
3: Por jerarquías, podría haber dos movimientos para el próximo jueves. Esperemos que no sea así. Creo que van a ser estos 11 los que arranquen. Puede jugar Ochoa en lugar del tal Rangel, que concretar este homenaje en vida que se le está haciendo a Guillermo Ochoa, que sea el primer mexicano en ir a 6 Copas del Mundo.
1: Que pues juegue que también, tres nomás, ¿eh?
3: Que juegue, o sea, que tendría que
1: tres.
3: Jugar.
1: Sí, claro, tendría pero que jugar jugando
3: para
1: tres.
3: Para palomearlo, ¿no? Ajá. También. Y el tema de hoy, merecidamente, creo yo, y desde hace 6 meses, el contención titular de México es Eric Lira. Puede aparecer Edson Álvarez en algún momento y como el capitán, aparte.
4: Y yo agregaría un tercero que no creo que inicie el jueves, al Piojo Alvarado.
3: Al Piojo Alvarado.
4: A mí se me hace que...
3: Última prueba, ¿crees que sea hoy?
1: Fíjate, es de las aberraciones creo más grandes, pero también te pones a pensar cómo más buscarle opción por ese sector. Sí. Lo de Lainez que queda fuera, que era otro... Como que ese sí, esa posición sí la tiene muy clara, que es un perfil zurdo. O sea, sí. Por derecha le tiene que ir un sordo buscando que tenga siempre el regate hacia el centro. O sea, pero dentro de las otras opciones que pudiéramos pensar por ese sector y que pudiéramos ver a quién más tener en ese puesto.
3: Es que, a ver, lo que pasó, por ejemplo, con Charly Rodríguez, que lo rebasan por completo y que hoy está fuera de la Copa del Mundo, no le pasó al Piojo Alvarado por un tema de competencia.
1: Sí,
3: si hubiese algo, de acuerdo. Alguien mejor, de acuerdo. Le hubiera pasado lo mismo que Charly. Claro, pues sí, le dan las gracias. Hoy no hay otra opción. A lo mejor Aguirre no quiere contar con Lainez. Desde hace 2 años se bajó esta Copa del Mundo el Chucky Lozano. Pues, ¿a quién pones?
1: No, yo estoy de acuerdo.
3: O sea, puedes cambiar la formación. Y eso sí, lo decíamos. Ojalá un media punta que parta por derecha. Puede ser el propio Gutiérrez. Pero como extremo, volante, mediocampista por fuera, como la quieran llamar, por derecha, pues no hay mucha competencia para el Piojo Alvarado. Y no la ha habido en los últimos años.
1: De acuerdo, la situación de Lainez ahí se acabó, tal vez el que le pudiera acabar compitiendo. Y cuando no juega él, pues hacen modificaciones ya jugando con puros derechos por el sector izquierdo, porque realmente otro zurdo no aparece en esa posición, porque es Luis Chávez. El otro jugador que pudiera hacer esa maniobra sería Luis Chávez, pero que no, como que normalmente lo meten a él sí por sus trazos un tanto más atrás. ¿No? Y tratar de ser un lanzador más que un encarador. Si nos fijamos, es el que trata, sí, no tal vez de
4: características.
1: Exacto, no es la misma característica. Como zurdos, ¿va? Porque de ahí en más, como dices, la cantidad o el volumen de jugadores acabó por dejar fuera a Charly. Entre Fidalgo, entre Mora, entre Brian Gutiérrez.
3: El propio B.
1: Exactamente, acabaron por...
3: Acá no pasó con el Piojo.
4: Ahora, yo no cuestiono lo de Lainez, lo de... el español, hombre, se me fue el...
3: Fidalgo.
4: Lo de Fidalgo. Pero venía jugando de titular, lo había utilizado como...
3: No,
4: titular.
3: Era Mora.
4: Era Mora, va.
3: Gilberto Mora. Yo creo que va a ser la rotación. En algún momento el cambio natural de Fidalgo creo que va a ser titular y el cambio natural va a ser Gilberto Mora.
4: Sí, es que ver también por el tema de cómo ande, también no olvidemos que viene una lesión Mora, ¿va?
3: Se ha jugado muy pocos minutos.
1: A mí lo que, o sea, todavía en esta alineación, puntualmente el tema de lo de ¿cómo se llama? De Alvarado, a mí lo que a veces me acaba por desesperar un poco es obviamente dos factores: la toma de decisiones, que la verdad es muy y normalmente son equivocadas, y la otra es la intensidad con la que juegue. O sea, la verdad es un ritmo tanto semilento, no es un tipo que de alguna manera atreva, por lo menos se atreva a intentar la jugada con mayor rapidez, no, con mayor intensidad, sino que lo hace con mucha pausa, y la realidad no sorprende a nadie más que a él perdiendo la pelota. O sea,
3: no es explosivo, no es dinámico.
1: Tal vez puede ser, la verdad, muy obediente o muy solidario en el esfuerzo por venir a lo que es el apoyo en defensa. Pero de eso a lo que hoy requiere más el plantel en ofensiva, pues estamos lejos.
4: ¿Qué tan intenso va a ser hoy México tratando realmente de ganar? qué tanto se va a cuidar para evitar una lesión, para algún tema que en el último partido previo a encarar ya la cita mundialista, pues prefieras no arriesgar.
3: Sería complicado.
4: Y sobre todo enfrente, teniendo un rival pues que no viene con sus mejores jugadores, ¿no? Que también viene un segundo equipo de Serbia.
1: Ahora, es lo que uno no acaba por entender cuando se supone te están planteando un partido de preparación en estas instancias. Se supone es para que juegues pues a tope o a ritmo, ¿no? Para que entres con la sangre caliente al mundial. Estás en casa, ahora tenemos todavía esa otra etiqueta, ¿no? Ese otro compromiso. Y la realidad es que es a la inversa. Ni acaban probando jugadores, la verdad, porque no juegan ni siquiera al ritmo que se supone deberían. Y no sé qué tantas conclusiones puedan sacar. No, o sea, la verdad, no sé qué tan. Pues dale minutos como para que se suelte, como para ver qué chispazos hace o como. Pero de que sea realmente un partido donde tú veas esa intensidad, pues muy lejos, ¿no? De un partido de preparación para un mundial.
3: Y ahí a lo mejor también entra parte de lo que mencionaba Robbie en la declaración de Javier Aguirre. Ojalá ese sea el mensaje hoy en el vestidor. Ojo, los 11 que arrancan hoy no tienen su lugar asegurado para el próximo jueves. Que sea una última prueba en verdad para todos. Y que desde el vestidor se sienta eso para que lo podamos ver plasmado en el terreno de juego. Que estos 11 no tienen ya lugar asegurado. Que el que entre de cambio también lo haga de buena forma y para tratar de estar en el partido contra Sudáfrica.
1: Yo, o sea, sigo pensando y sigo creyendo que todo jugador que hoy en día a veces le puede correr hasta la suerte hasta la inversa, que en cualquier acción que entres tibio o entres frío acaba siendo el perdedor de la jugada, ¿me explico? Por no arriesgar y por no estar al 100%. Entonces, pues yo lo único que pediría es que realmente, si es una cuestión de prueba, pues si son 20, 25, 30, 45 minutos... que ese sea el plan, pues que sean a tope, que sean intensos, que realmente se vea que podemos tener una pequeña luz en el camino, ¿no? Porque claro, de lo demás, pues la verdad, para ese ritmo, pues mejor que no haga nada, que los cuiden, que los guarden, que los masajeen, que los relajen y ya. Pero con la locura de que entre 3,000 y no sé qué tanto es lo que se lleva la selección en este partido y todos los boletos llenos, todos los boletos vendidos allá en Toluca, sí, pues pareciera que eso es lo que más interesa. Pero en este, fíjate, momento,
4: te,
1: ¿no?
4: te fijas y hoy pierde Francia contra Costa de Marfil. Uh-huh. También hay España empata a uno con Irak. O sea, a eso me refiero. ¿Qué tanto, sin ver esos juegos, qué tanto hoy, claro, México realmente va a salir a ganar, de a jugar acuerdo, con intensidad o de va acuerdo, más a sobrellevar las cosas, no sé.
3: Con España hoy jugaron futbolistas que no van a ir al Mundial. No están convocados.
1: Fíjate, mira. Ahí está. Bueno, vamos a la pausa comercial. 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Vamos a ir a la pausa comercial. Ya regresamos firmes y como siempre, bien, pero bien acuartelados.
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5: Temperatura 25 grados.
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0: 7:51.
5: Temperatura 25 grados.
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1: Regreso, señores, aquí en el cuartel, el señor Rey, el señor Fernández, un servidor, para platicarles también de lo que fue el día de ayer de este partido que acabó, no sé si sea sorpresivo, por obvias razones que los Knicks de Nueva York están en una gran racha en el básquetbol en la final de la NBA, por obvias razones, pues también había un margen de que ellos pudieran tener la victoria, pero como se daba ya el encuentro, que llegaron a tener hasta ventaja de 14 puntos y en el último cuarto y jugando en San Antonio, pues todo pareciera que iba a ser todo en favor del equipo de los Spurs y nada, la verdad, de nueva cuenta el señor Hallen Brunson pues hace la chamba, hace de los 30 puntos, hace 13 en ese último cuarto y pues acaban sorprendiendo porque sí fue, creo, un resultado muy sorpresivo lo que vimos el día de ayer y en el cual después de esos 14 acabaron todavía sacándole 10, Fernández, a ¿cómo se llama?, al equipo de los Spurs.
4: A mí no me parece tan sorpresivo porque ganaron 3 de los 4 cuartos. O sea, de alguna manera Knicks impuso condiciones en esos 3, aunque el segundo fue muy parejo en donde nada más le sacó un punto. Pero sobre todo la capacidad de reacción, ¿no?
1: Sí,
4: y los 30 puntos de Jalen Brunson, que la verdad, pues sabíamos que ese es el jugador por el que va a pasar el mayor peso de la ofensiva del cuadro neoyorquino. Y me parece más descuido situaciones ahí de los Spurs de no haber podido mantener esa ventaja y terminar ganando. Suena mal, muy mal para los Spurs, porque esa ventaja que tenían de arrancar en casa, pues realmente hoy no la aprovecharon, ¿no?
1: Y si recordamos también, pasó lo mismo con el equipo de los Cavs en el primer partido de lo que fue la final de conferencia.
4: Sí.
1: Llevaban una ventaja similar en el primer partido y fue lo mismo. Uh-huh. Les hizo, no sé, 15, 20 puntos en el último cuarto y también pues esta diferencia del señor Brunson acabó siendo el parteaguas de ese resultado y de ahí se han encaminado ya a 12 victorias. No creo que sea fácil también para los Spurs por el hecho de que pues es un equipo muy motivado, un equipo muy muy enchufado. Y sobre todo, ayer decías algo, Roby, que pues pudiera ser también, pero también creo que puede jugar en contra. El cierto cansancio, ¿no? Porque han sido partidos muy intensos y el básquetbol hoy está siendo muy exigente. La verdad, los Spurs batallaron mucho en el último partido contra Oklahoma y ellos venían casi de, ¿qué? 10 días de descanso.
4: Sí, tenían muchos días de intensidad. Mañana es el segundo y si quiere realmente aspirar a algo el equipo tejano, debe de ganar.
3: Oye, mañana. Precisamente lo que mencionaba Robbie, que también hay descuidos de parte de los Spurs, pues a la hora buena, en el cuarto, vienen a tener su peor racha de puntos.
4: Sí. Lo
3: sumaron 19 puntos, nada, ¿no? En el momento bueno, y ahí está justo la diferencia de esos 10, porque en ese cuarto, los Knicks hacen 29 para los 19 de los Spurs, que en el momento oportuno le dan la vuelta y se quedan con ese primer
1: ayer juego. El Wemby nos tuvo, pues, lo que normalmente es de atinado, ¿no, mi querido Roby? En cuestiones de que sí anota 26 puntos, pero en general pudo haber sido el artífice 15, los, no sé, de lo que ya tiene acostumbrados, 35, 40, que es lo que a veces requiere el equipo para que se logre sacar los resultados, porque también hay que decirlo, también él es la figura y sobre él recae el peso de la elaboración del puntaje, ¿no?
4: Sí, sí, sí, y para lo que nos ha tenido demostrado de lo que es capaz de anotar, pues pareciera que tenerlo abajo de 30 puntos es,
1: ¿sí?
4: Es una buena noticia para la defensa de del equipo de los Knicks, ¿no?
1: Yo creo que por esa parte también el que no haga arriba de 30, pues puede ser ya un indicio de que por ahí lo están controlando de buena manera. Y ahí vaya, que no es nada fácil poder hacer esa maniobra con este señor Wembanyama, que seguramente tiene todavía en su futuro muchas cosas, pero ahorita es el momento clave de poder obtener este título el equipo de los Spurs, que ya ayer decíamos que no lo hace desde que desde 2014 que le ganó el equipo del Heat de Miami, que vienen siendo ya que 12 años, ¿no? Que el equipo no logra pues sacar el resultado. Y bueno, mañana se llevará y se reanudará la serie. Entonces estaremos muy atentos y pendientes. Ahí nos vemos en casa de Rea mañana. Ya quedó todo listo y organizado.
3: Vamos, para tenemos programa, vamos a estar aquí.
1: Ah, es
3: 6:30 empieza,
1: sí,
3: el juego.
1: Y entonces no vamos a ir a casa.
3: Tenemos que estar aquí con José José.
1: Vamos a estar aquí con José José.
3: Híjole.
1: Y con el Rodri.
3: Qué felicidad, ¿no?
1: Es válido. Bueno, vamos a ir a la pausa comercial, señores. Regresamos firmes y bien acuartelados. Ya venimos.
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5: Temperatura 25 grados.
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5: Temperatura 24 grados.
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1: Regreso, señores, aquí en El Cuartel con el gustazo de seguir en comunicación con todos ustedes y pues seguir platicando los detalles del día de hoy. Hacer una pequeña referencia al partido pues de México contra el equipo de Serbia, ¿no? Haciendo alusión rápido de lo que han sido los partidos de preparación de septiembre 25, que ha sido contra Japón, Corea del Sur, Colombia, Ecuador, Uruguay, Paraguay, Panamá, Portugal y Bélgica, así rápido.

0: rápidamente nos ha anotado. Dos goles, Japón no hizo gol, pero nos hizo dos goles Corea. Nos hizo cuatro Colombia, son seis, siete, uno más Ecuador y dos Paraguay, ahí va nueve. Panamá no nos hace, Portugal uno más, son 10 y Bélgica uno más, son 11. Ni gana, ni el caso de ¿cómo se llama? De Australia no hicieron gol. O sea, 11 en contra. ¿Y cuántos hicimos? Con Canadá, con Japón no hicimos, le hicimos dos a Corea, no le hicimos a Colombia, le hicimos uno al equipo de Ecuador, le hicimos uno al equipo de Paraguay, ahí van tres.
1: Cuatro.
0: Cuatro, perdón. Uno más a Panamá son cinco, otro a Portugal son seis, otro a Bélgica son siete, dos a Ghana son nueve y uno al equipo de Australia son diez. O sea, nos han hecho 11 goles y hemos hecho 10 en lo que han sido los últimos partidos de preparación, que son 1, 2, 3, 4, 5, 6, 7, 8, 9, 10, 11. Hoy sería ya. el 12 de septiembre del año pasado, sí, para ahorita.
2: Nada más a Portugal no le hicimos.
0: ¿A Portugal?
2: Ese fue 0-0. Si ahí contaste uno.
0: Fue 1-1, ¿no? En ese partido.
2: Cuando se inauguró el Banorte.
0: Sí, el Banorte.
2: 0-0. Pero sí, infumable el 0-0 de México contra,
1: bueno, pero aún contra así,
2: Portugal.
0: Aún así es un déficit de uno, de sí, uno negativo. Sí, sí. Exactamente, es uno menos. Pero a lo que vamos es de que pues no hay nada que nos destaque ni defensivamente, que pareciera que así es, ni ofensivamente.
1: Nos destaca la poca ofensiva que tenemos,
0: sí,
1: ¿no?
0: Sí, sí.
1: Eso creo que es destacar, sí, porque son menos de un gol por partido.
0: Menos de un gol
2: por partido. Y así, cuando se hace la recapitulación, ¿cómo vino de más a menos México en el nivel de las selecciones que enfrentaba? Porque cerró muy bien con esa cadenita de equipos sudamericanos.
0: Sí,
2: así
0: bueno,
2: cierra el año y lo hace bastante bien.
0: A ver,
2: este año, más allá de Portugal y Bélgica,
0: pero vamos,
2: ¿qué nivel tuvieron los
0: vamos a ser claros? A ver, el juego de México-Uruguay aquí en casa fue para dormirse.
2: No, claro.
0: Para dormirse.
2: ¿Pero qué prefieres? ¿Ese 0-0 que un 4-0 contra Haití?
0: Ah, no.
2: Y que haga tres goles.
0: Yo en esa parte
2: Quiñones.
0: Estoy de acuerdo.
2: No, claro.
0: O sea, el sentir a un rival, el sentirlo en la
2: baja
0: cancha. Sí, sí, sí. El sentir en la cancha un rival como Uruguay, un Paraguay, sí, o un, sí, Colombia, que ahí nos arregló con 4-0. Pero a lo que voy es que no sé si estemos de acuerdo. O sea, de esos 10 partidos que estamos mencionando, ¿cuántos gratos momentos podemos recordar de que hayan sido bien jugados?
1: Pocos, no. Muy pocos.
2: Lapsos de los mejores rivales que enfrentaste este año, nada más.
0: Lo de Bélgica,
2: Portugal y
0: Bélgica, de Portugal, ¿no?
2: Nada más, lapsos.
0: Lapsos, momentos.
2: De acuerdo. Pero va a la baja el nivel, a ver, de los últimos tres juegos nada más de preparación de México de cara a la Copa del Mundo.
0: Australia.
2: Ghana y Serbia.
0: Y Serbia. Bueno, hoy vamos a ver qué pasa, pero
2: sí,
0: lo de
2: Ghana y Serbia, en el papel,
0: triste,
2: ¿no? En el papel.
0: Si Ghana y Serbia, triste.
2: Que son para alinearte a, vas a enfrentar a un equipo africano como Sudáfrica en el Mundial, pues tráete otro africano, que ahí está Ghana, ¿no? Lo sí, mismo sí. Serbia, vas a enfrentar a una selección Checa, de segundo Chequia. Nivel europeo como lo es Chequia, pues tráete a Serbia. Está bien, lo entiendes.
1: Y es que, pues por eso está la expectativa muy por debajo,
0: claro,
1: realmente, porque las demostraciones que nos ha dado esta selección con Javier Aguirre, pues no pinta para que sea un mundial muy prometedor, al contrario. Entonces, lamentablemente ese antecedente lo tenemos y no pinta el tricolor, no pinta.
0: O sea, podemos estar de alguna manera con la ilusión de que pues el público te eche para el frente, te haga meterle un poco más la intensidad, la dinámica, pero pues la realidad es que la falta de capacidad y el pensar que uno o dos jugadores pueden estar en su mejor momento y pueden revertir mucho las cosas, pues híjole, se me hace es como para pensar, yo diría, a ver, pues que Quiñones y Brian Gutiérrez salgan bien inspirados o tomen un ritmo diferente, ¿no? Y que tengamos en Raúl Jiménez ese jugador contundente de las poquitas que le lleguen las clave. Porque de otra manera, el decir, en un desenvolvimiento individual,
1: sí,
0: no creo que nadie más de los que hoy estén en el terreno de juego tenga esa idea, ¿no? Ese arrastre, ese media distancia, ese... No creo.
2: De los 26 seleccionados de México de cara a esta Copa del Mundo, solo uno ha marcado gol en un Mundial. Luis Chávez, en el Mundial pasado.
0: Solamente un jugador.
2: Nadie más ha marcado gol en Mundial. Uf. Súmale. Y a lo mejor de los, bueno, pues no ha marcado gol Johan Vázquez, ni César Montes, ni Gallardo, ni Jorge Sánchez. No. Está el antecedente de Alexis Vega, que ya jugó una Copa del Mundo, de Raúl Jiménez, que ya jugó tres Copas del Mundo, de otros futbolistas. Sí,
0: Raúl Jiménez no tiene gol
2: en Copa del Mundo. Gol en Copa del Mundo.
0: No, ¿y cómo, lo llevaron lesionado? ¿Ah? También aferradote llevarlo allá. Santi Jiménez, pues no, sí, fue.
2: Nada más, tristemente, se pierde Raúl el del Mundial de Qatar 2022, uh-huh, porque está reciente el tema del 2020, el grave accidente que tuvo, pero fue al Mundial del 2014, el del 2018, 20. Y esta es su tercera Copa del Mundo. Hay muchas caras nuevas, acabas de mencionar un par, uh-huh, donde se plantean expectativas para cambiarle la cara al equipo. Obviamente no podemos hoy juzgar y decir, ay, Brian Gutiérrez no ha marcado gol en una Copa del Mundo. No, nada. Pero es un dato también. Solo Luis Chávez tiene gol en Mundial.
0: Fíjate, y nada más como tema de referencia, aunque obviamente tampoco sería la revolución en ese aspecto, pero qué diferente sería, por lo menos creo yo, en lo que pudiéramos pensar, en que en su momento, sí, lo de Zendejas hubiera sido el poder quedar con él, como en su momento pues fue la disputa con el Tata Martino, ¿no? Que no me quieren, que no me meten, que no me eligen, en fin. Pero alguien que compitiera, ¿no? Alguien que tuviera algo más. Y creo que ahí sí sería una competencia diferente para el Piojo Alvarado, ¿no?
1: Sí, sí. Y sobre todo tener más opciones, ¿no?
0: Y de mejor calidad.
2: Sí, no, pues sería titular. Sí. Déjate, claro, la competencia del Piojo Alvarado.
0: Debería de ser.
2: No, o habría, sea, competencia.
0: Y tienes, obviamente, ahí como que dices, ya más, un poco más de forma, ¿no?
1: Sí, sí, sí. Ahí sí fue un tema importante en gestión por parte de los directivos, porque pues no tienes material o escasea y luego resulta que todavía te andas dando el lujo de...
2: Y te peleas, ¿no?
0: Sí, que todavía sales con que serías con el nacionalismo y que en esos tiempos todavía estábamos ahí por ese factor. Pero bueno, pues ahí está. Vamos a ver qué es lo que acaba sucediendo. Por lo pronto, hoy en día pareciera que la expectativa es muy bajita por parte de nuestro seleccionado nacional. No se cuenta con elementos, argumentos, ni tal vez con una idea muy, muy clara de juego. Entonces, pues vamos a ir atribuyéndole al buen esfuerzo, a la determinación, a la garra, para ver y que tal vez por ahí pueda surgir y pueda detonar la calidad y se potencialice de alguno de los que están en el terreno de juego, ¿no?
1: Y que dentro de estas limitantes, de esta incertidumbre que nos brinda la selección, pues salir a ganar el jueves, ¿no?
0: Sí, o sea, cómo no.
1: Que no te falle la situación de estar enfrentando a un rival débil para por lo menos tener algo de esperanza que pueda suceder en los siguientes partidos.
0: Fíjate, poco o muy poco se habla de tus centros delanteros hoy, en quienes son, se supone, los que deben de estar como tal. Raúl Jiménez, pues estuvo en el Fulham, pero pues tal vez con ciertos altibajos y no viene precedido tal vez hoy en día de venir encendido con el gol.
2: Su mejor temporada no la es.
0: ¿Verdad?
2: No.
0: Lo del Chaquito, pues ni se diga. Eso yo creo que está hasta por demás decirlo.
2: No hizo ni un gol en la temporada.
0: Y lo del Memote, pues que creo que está para características muy puntuales. O sea, ir a competir con defensores muy altos y ver si en partidos también, pues estando en el terreno de juego, en pelotas de balón parado, venga y ayude de buena forma en ese aspecto.
2: A defender, ¿no? También.
0: Sí, sí. O sea, a porque eso es para lo que es. Esa es una realidad. O sí, sea, esa sí es su gran virtud. A lo que puede estar ahí y que casque alguna como la que hizo ahora en el partido anterior, que hasta fue muy lucida la resolución. O sea, la verdad, o sea, fue, no nos tiene tan acostumbrados a ese tipo de jugadas, ¿no? Control, direccionada y meterla casi pegada al poste, pues no es tanto eso. Pero, y el que más tiene, o que el más, pues es Armando González.
2: Es el centro delantero en mejor momento de México.
0: El que por lo menos es el que tiene, y él pues tal vez por su insistencia, por su dinámica, por su inquietud en el campo, pues puede estar siendo la mejor opción después de Raúl Jiménez, ¿no?
2: Los dos, y los dos completando, los dos mejores atacantes ahora mismo de México con mejores números como centro delantero, Armando González y también Julián Quiñones, que no es centro delantero, pero es el que tiene mejores números.
0: Estamos claros que, aunque no lo queramos ver de esa manera, o no lo tengamos hoy el medio nacional en una primer vitrina, quien puede darle un vuelco tal vez en ofensiva, pues es Quiñones, ¿no?
1: Total.

0: González, por más de que el momento sea mejor para el que juega en Chivas, tomando también la referencia de que uno juega en Liga MX y el otro juega en la Premier, ¿verdad?
1: También por el tema de la ausencia de Raúl en Qatar 2022, por el tema de la lesión que tuvo, es su primer gran oportunidad. Ha tenido minutos, pero creo que en Brasil, en el Mundial de Brasil, jugó solo 5 minutos contra Holanda, sí, ya las desesperadas. Estaba Oribe, estaba el Chícharo en los 2018, otra vez estaba el Chícharo, estaba Carlos Vela. Su primer gran oportunidad como titular iba a ser en Qatar 2022 y va a terminar siendo hasta este Mundial. O sea, donde sea el referente y donde tenga más minutos.
0: Sí, parece que es tarde, ¿no?
1: Sí, claro. Era su Mundial el de 2022.
2: Pues vamos a ver qué es lo que en su momento pueda ahí suceder, pueda darse y pensar que esto venga a ser una muy buena, propuesta en cuanto a, ¿cómo se llama?
1: Mira, que cerca estaba Quiñones.
0: Por poco estuvo de notar Quiñones metiéndose ahí como centro delantero, ¿no? En un centro por derecha con un muy buen remate y mejor la tajada del guardameta de Serbia.
1: ¿Cómo se llama el arquero? De Serbia.
0: No, fíjate que no me acuerdo. Sí me lo sabía, pero no me acuerdo.
2: Sí me lo sabía, pero no
1: estaba... Aquí estamos criticando al técnico de Ghana cuando no mandó a sus mejores.
2: Es correcto.
1: Pues vimos el 11 y lo... Pues al tanteo creemos que no son los mejores, ¿eh?
2: Oye, termina con... Ahí te voy a... En el tema porque yo traía esa duda. Sí fue a Qatar. O sea, es cuando jugó con la pubitis que no llevaron a Santi Jiménez también. O sea, ese fue el detalle con este...
1: Su cuarto...
2: Sí, o sea, es como tal... Porque yo decía, no, sí fue, ¿cómo no que no hay? O sea, jugó poco.
1: Sí,
2: porque
1: claro.
2: Traía el tema de la pubitis y fue de los jugadores a los que se aferró el
1: Tata Martino, tiene razón.
2: Y dejó al Chaquito fuera.
0: Hombre, sí. Yo hablando entonces, de la veracidad del señor.
1: No,
2: y lo comparto.
1: Tiene cero goles.
2: Eso sí, o sea, no hubo cero goles, cero como titular, 56 minutos en total.
1: Ya le metimos más el pie a Raúl, porque estos son 4 mundiales. No, por eso.
2: Entonces, en este caso... Pues es el contexto, porque recuerdo bien que era una pubitis la que lo tenía con la molestia, sí, y aún no, así, decidió el Tata llevarlo y pues con esa molestia.
1: Y terminó jugando Henry Martin, que es el que le hace gol a Arabia Saudita.
2: Es correcto.
1: No estaban los centros delanteros.
2: Entonces, pues como tal ahí queda, ¿no? Por los partidos fue contra Polonia, Argentina y Arabia, y... jugó del 71, o sea, 19 minutos contra Polonia, 24 contra Argentina y 13 minutos contra Arabia Saudita. Exactamente. Entonces, bueno, en esos contextos y en esas situaciones esperemos que las cosas cambien como tal. Y bien lo dice, eso sí, en Brasil 14, Rusia 18 y Qatar 2022. O sea, este es el cuarto mundial.
0: Un dato que yo me enteraba fuera de lo estrictamente deportivo, pero que tiene que ver con el mundial. El partido del jueves... va por YouTube. Es el único partido que hasta hoy FIFA ha permitido que el poseedor de los derechos de transmisión se arregle con YouTube para transmitirlos.
1: Obviamente, la inauguración.
0: La inauguración. Entonces, para aquellos que a veces no tenemos chance en el jale, que no tenemos pantalla ahí a la mano... Pues está todo dar.
1: No. Y si pero no tienen, no tienen que prepararse, Rubí. ¿Eh? Tienen que prepararse.
2: El REA ya tiene en su oficina una pantalla, ¿qué te diré, Rubí? De esas de las baratas de las que salieron hoy en promoción que subió...
0: De las 32 de las 32 pulgadas.
2: Sí. No.
0: Pero te hace home office en su casa.
2: Tiene 75 pulgadas disponible en su chamba. Dos televisiones. Dos. Y dice que en ese momento, quién sabe qué le pasa a su computadora, que la señal se va. La de la computadora, pero la de la tele no.
1: No, claro, dice, hay que estar todos preparados.
0: Le va a echar la culpa al proveedor de internet.
2: Claro. Y como va a ser por televisión local, la puedes prender y la puedes ver, pues no tienes problema alguno.
1: No, todos tenemos que estar preparados. Claro. Para el jueves a la una. Se suspenden labores.
2: Sí, se acaban labores. No va a haber ni escuelas en el DF.
0: Bueno, si andamos en los traslados, bueno, pues en el coche, pues.
1: Ah, claro. ¿No? Sí, sigue siendo una transmisión histórica. Sí,
2: te da chance hasta de pararte un rato, Sí. Cualquiera de las filas lo pones un rato. Pase. En lo que te den rato, pues ya lo puedes armar y lo puedes ver, ¿no? Pero bueno, así está pues la cuestión. Vamos a ver qué nos depara en el partido. ¿Cómo lo ves, Rea? ¿Cómo lo puedes analizar en estos 15 minutos?
1: 12 horas mismo, par de llegadas interesantes de

0: De México, la jugada que comentaba Robbie, el centro por derecha, que remata prácticamente a bocajarro Quiñones, gran reacción del arquero de Serbia, eso sí hay que reconocerle, pues de momento lo de mayor peligro, mucha intensidad por parte de México, eso sí.
1: Y viene Veljković, Veljko ahí
0: como... Pablo Veljković es el técnico de Serbia.
1: El técnico de Serbia, ¿no?
0: Sí.
1: El que desairó a las Chivas.
0: Él es micha serbio y micha español.
1: El que desairó a los serbios, a los, ¿cómo se llama? A las Chivas, y luego con Tigres, pues tuvo sus fricciones.
0: Sí. Nah. Le fue bien.
1: No, secas, en Tigres ¿no? Sí, en Tigres le...
2: Pero lo echaron rápido.
1: Sí, no le duró mucho.
0: No, pues lo echó el vestidor.
1: Sí, ahí no alcanzó a implementar sus acciones que correspondan, ¿no? Pero bueno, así está pues el tema de Santos Laguna. Siguen los entrenamientos, ya Dajome no aparece, no está en estos escenarios, pues en estos rumbos, no está Aquino tampoco. Ya está Máximo Reyes entrenando con el primer plantel, al igual que Magnus López, ¿no? Es el jugador danés mexicano que tiene pues muy buenos números en el torneo pasado con la sub-19 y son, se supone, dos de los jugadores que estarán por ahí siendo pues considerados por lo menos para la pretemporada, ¿no? Sí. De los jóvenes prospectos que están ahí y que pues tratarán de abrirse camino en ese aspecto, ¿no?
0: Busca lateral derecho, por cierto.
1: Sí. Lo de Erick Aguirre que por ahí se menciona, si todo se diera, pues yo lo considero que es una buena opción, o sea, no es obviamente también un especialista, él siempre fue, y lo recuerdo con mucha puntualidad, un medio de contención, así creció en el fútbol mexicano, así llegó de lo que es Morelia al fútbol profesional, tipo muy dinámico, muy intenso, pero bueno, en Rayados lo hicieron lateral, ahí quedó y compitiendo con Medina el
0: desde
1: colombiano.
0: Desde Pachuca ya venía de lateral.
1: Desde
0: ¿no?
1: Pachuca como que también le dieron cierto acomodo en ese sector. Le dieron en ese sector, pero pues bueno, esperando que pueda darnos, si esa fuera la posibilidad, pues el rendimiento que ahí
2: no titular.
1: ¿Dónde? No titular, no es titular con el equipo con Monterrey. Pero, ¿tú qué dirías, Robby? A ver, si esa fuera la posibilidad.
2: Mejor de lo que hay, mil veces.
1: Definitivo, ¿no?
2: Sí, no me convence del todo. Eso sí.
0: Tema lesiones.
1: No es un especialista. Mas, sin embargo, en la posición, por cierta rapidez que tiene y por ya la idea que él ya le ha ido arraigando por ahí, pues pueda aportar algo más, ¿no?
0: No, de acuerdo. Tema de lesiones también es muy complicado con Aguirre.
1: Lo tiene un poquito...
0: Bastantes lesiones.
2: Ahora, no esperemos que venga un top, ¿verdad? Y menos en esa posición, pero de las opciones que hoy tienes con lo que puede llegar, o sea, no es, con todo respeto, el paisano del señor Rea, ¿no?
1: Ah, no.
2: Corona.
1: No.
2: Que llegó de la nada y...
0: No. Es una incorporación, ¿no?
2: Bueno, pero bueno, llegó de fuera. Pues,
1: a lo el equipo poblano.
2: Sí,
1: Puebla.
2: Sí.
1: Que tú dices, precedido. ¿Cómo? Precedido.
0: De la peor defensa en aquel...
1: Oye, lo que sí es que en Monterrey, lo que invirtieron en su momento con Roberto de la Rosa... Y con el caso de Eric Gutiérrez, que seguramente fueron sueldos muy
0: Fidel
1: altos.
0: Ambriz.
1: Y con Fidel Ambriz, muy buena lana, pues no acabó nada de eso trascendiendo mucho, ¿no?
0: Fidel Ambriz jugó en León con Andrés Guardado y decían que era su sucesor en la selección nacional.
1: Hey, híjole. O sea, lejos de todo muy eso, lejos. Es un proceso tal vez que ahí, aunque los técnicos sí le han dado más espacio a Fidel Ambriz, que el equipo acaba naufragando y que obviamente acaban todos yéndose en el mismo viaje, el chavo por momentos muestra mejores cosas que lo de Roberto de la Rosa. O sea, Roberto de la Rosa, creo que si alguien ha tenido oportunidades tanto en Pachuca como en Monterrey, pues es él. Y yo creo que sí se ha quedado muy, pero muy lejos de la expectativa. Pero bueno, ahí está pues en Santos. Lo de Franco Pinto, pues estamos todavía a la ¿cómo se llama? A la expectativa que lo confirmen y que podamos tener. Franco Pardo, ¿no?
0: Pardo, sí.
1: Franco Pardo Pinto. Franco Pardo, que se confirme esa negociación y poco a poco va avanzando lo de los otros refuerzos. Vamos a ir a la pausa comercial. Ya estamos de regreso aquí firmes. Firmes y bien acuartelados. Ya ven.
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4: Temperatura 23 grados. 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
3: 8:24.
4: Temperatura 23 grados.
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1: 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Vamos a ir a la que nos den los resultados del señor Rea, en el cual podamos de alguna manera darnos a la tarea de ver pues qué nos ofrece el partido entre México y Serbia. Danos una reseña puntual,
15: mi 23 querido. Minutos ya en el México contra Serbia, ya lo gana el conjunto europeo. Hay una jugada bastante extraña y creo muy mal ejecutada entre Jesús Gallardo y Johan Vázquez. Ninguno se decide a ir por el balón y es el atacante serbio que se enfila para vencer a Raúl El Tala Rangel para que ya lo gane el equipo de Serbia 1-0.
23: Oye, esta última acción se lo relatamos a la gente del programa porque ¿saben quién generó esa llegada última por parte del equipo mexicano que terminó siendo una oportunidad clara de gol? Pues el, ¿cómo le dicen? El principito, el maguito.
15: El mago.
23: Álvaro Fidalgo, pegado a la línea de fondo, hace una bicicleta muy buena y manda el...
1: Como la del chino.
23: Y fue oportunidad clara de gol. Pero bueno, aparece desde atrás, ¿no?
15: Tratando de ser más decisivo, ¿no? Hasta el momento la jugada, junto con la jugada de Quiñones, pues las más claras de México, pero mencionas bien, tiene que venir un mediocampista a pisar el área para generar ese peligro.
23: Mira, ahí están pasando la repetición de la acción, se queda corto Johan Vázquez, sí. Y como que no quiere alargar la pierna y entonces Gallardo se muy confía raro. Que va a ser el central quien va a
1: liberar la jugada, sacarla.
23: Y termina por dejarle la vía libre al Stanić, al delantero del equipo.
15: Gran delantero.
1: Sí, cómo no.
15: Lo vimos en el remate al menos.
1: Es correcto, es válido como tal. 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Así pues está la temática del día de hoy. Y en lo que se refiere al abierto de Francia, mi querido Roby, ¿tienes tú ahí los datos, mi querido Rea, del abierto francés? ¿O no los tienes por ahí?
15: ¿De Roland Garros? No.
1: De Roland Garros, lo que será la final.
15: Es fin de semana de Mónaco, Moy.
1: Ah, oye, y firmaron por 10 años más el Gran Premio de Las Vegas.
15: Qué horror. Sí. Qué horror vieron mis ojos con eso.
1: ¿Por qué?
15: Son 8 hasta el 34.
1: Sí, es correcto. Son 8 hasta el 34 los que estaban. Bueno, nada más rápido en las semifinales, en los varones, el señor Arnaldi y el señor Coboli, que son dos italianos, mañana a las 6:30 de la mañana se estarán llevando a cabo esta semifinal. Y por otro lado, el señor Mensic y el señor Zverev estarán dándose el tirito en lo que se refiere a la otra semifinal. Obviamente habrá un campeón nuevo en ese aspecto. Y Andreeva venció 6-1 y 6-3 a Kochiuk. Ya nos vamos, señores. Entonces ya con esto listas lo que son las finales, que el próximo sábado se llevarán a cabo en Roland Garros y mañana tendremos los finalistas en cuanto a varones. Vámonos, mi querido Rea. Mi querido Roby, vámonos.
23: ¡Vámonos!
1: Si quiere, gusta, apetece y por ahí se acuerda, 7:30 la cita mañana en estos micrófonos, que ruede y ruede bien bonito la pelota, esa sonrisa no deje de latir por ningún motivo y si va a cenar o ya lo hizo, que sea pero bien sabroso. Hasta mañana, descanse y buena noche.
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4: Temperatura 22 grados.
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4: Temperatura 22 grados.

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1: 8:48.
2: Temperatura 22 grados.
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1: 8:48.
2: Temperatura 22 grados.

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1: Temperatura 22 grados.
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2: 8:56.
1: Temperatura 22 grados.

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1: Temperatura. 22 grados.

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1: Temperatura 21 grados.
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0: 9:23.
1: Temperatura 21 grados.

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1: Temperatura 21 grados.
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1: Temperatura 21 grados.

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1: Temperatura 21 grados.
0: 946.
1: Temperatura 21 grados.

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1: Temperatura 21 grados.
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0: 9.54.
1: Temperatura 21 grados.

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1: Temperatura, 21 grados.
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0: 10-21.
1: Temperatura, 21 grados.

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1: Temperatura 21 grados.
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1: Temperatura, 21 grados.

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1: 10:45.
2: Temperatura 21 grados.
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1: Temperatura 21 grados.
0: 10:47.
1: Temperatura 21 grados.

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1: Temperatura 21 grados.
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0: 10:55.
1: Temperatura 21 grados.

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1: Temperatura 21 grados.
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0: 11:23.
1: Temperatura 21 grados.

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1: Temperatura 21 grados.
0: 11:41.
1: Temperatura 21 grados.

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1: Temperatura 21 grados.
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1: Temperatura 21 grados.

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1: Temperatura 21 grados.
0: 12-18.
1: Temperatura 21 grados.

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1: 12:26.
2: Temperatura 21 grados.
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0: 12:27.
2: Temperatura 21 grados.

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1: Temperatura 21 grados.
0: 12:47.
1: Temperatura 21 grados.

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1: Temperatura 21 grados.
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1: Temperatura 21 grados.

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1: Temperatura 21 grados.
0: 1:17.
1: Temperatura 21 grados.

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1: Una 27.
2: Temperatura 21 grados.
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2: Temperatura 21 grados.

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1: Temperatura 20 grados.
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0: 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Estéreo Gallito. 1:47.
1: Temperatura 20 grados.
0: 1:47.
1: Temperatura 20 grados.

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1: Temperatura 20 grados.
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2: 1.55.
1: Temperatura 20 grados.

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1: 217.
2: Temperatura 21 grados.
1: 217.
2: Temperatura 21 grados.

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1: Temperatura 21 grados.
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0: Estéreo Callito. 248.
1: Temperatura 20 grados.
0: 248.
1: Temperatura 20 grados.

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1: Temperatura 20 grados.
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1: Temperatura 20 grados.

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1: Temperatura 20 grados.
0: 3:17.
1: Temperatura 20 grados.

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1: Temperatura 20 grados.
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1: Temperatura 20 grados.

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1: Temperatura 20 grados.
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2: 3.57.
1: Temperatura 20 grados.

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1: Temperatura 20 grados.
0: 4:16.
1: Temperatura 20 grados.

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1: Temperatura 20 grados.
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1: Temperatura 20 grados.

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1: Temperatura 20 grados.
0: 446.
1: Temperatura 20 grados.

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1: Temperatura 19 grados.
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1: Temperatura 19 grados.

0: 5:19.
1: Temperatura 19 grados.
0: 5:19.
1: Temperatura 19 grados.

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1: Temperatura 19 grados.
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1: Temperatura, 19 grados.

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1: Temperatura 19 grados.
0: 548.
1: Temperatura 19 grados.

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1: Temperatura 19 grados.
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1: Temperatura 19 grados.

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1: Ok, buenos días, estamos arrancando Hijos de la Laguna en este viernes. Viernes 5 de junio del 2026, temperatura 19 grados, ya son las 6:04 y ya tenemos a la mamá de los pollitos en la línea telefónica. Ella es Lili Rincón. Good morning por la mañana, compañera.
2: Good morning por la mañana, compañero DJ Corel. Good morning por la mañana a todo nuestro auditorio. Qué gusto saludar a todos nuestros amigos radioescuchas en este inicio de fin de semana. Acuérdense que el fin de semana hay elecciones. Acá también tenemos 19 grados centígrados y en Lerdo también mencionaron que no va a haber ley seca. En Lerdo tampoco, en Gómez no, en Coahuila sí, para que lo tomen en cuenta.
1: Y cuéntame, ¿sí habrá?
2: Sí, también en todo el estado de...
1: Ah, bueno, pasa a ver, ¿eh?
2: Digo, en Cuencamé sí va a haber, pero venta, ¿verdad?
1: Venta.
2: No ley seca. No ley seca.
1: Aclarando, porque ya sí se ven asustado, ¿eh?
2: Pues es que el estado de ebriedad es lo que se quiere evitar, pero esperemos que la gente no se brinque para acá. Lo que sí es que va a haber, digamos, más vigilancia, porque pues si bien va a venir la gente a surtirse acá, o sea, eso es un hecho. Eso es un hecho, si no es que ya se surtieron, la verdad, ¿o no?
1: Hoy es el día. No, ahorita
2: día.
1: Es muy temprano, está 9.
2: Ahorita todavía no abre.
1: Empieza la venta.
2: Pues, así es, señor Yecor. Entonces, repitiendo, Gómez Palacio y Lerdo no van a tener ley seca, y Coahuila, todo Coahuila, sí. Por otra parte, pues
1: Durango,
2: ya ves.
1: ¿Cómo? Todo lo que es Durango sí va a tener venta.
2: Todo lo que es Durango sí va a tener venta, pues sí, porque es otro estado. Por otra parte, pues ya ve que ayer platicábamos de este bloqueo de San José del Viñedo, pues lo que nos dijo el director del sistema de agua potable y alcantarillado del área rural, es que desde el año pasado están trabajando en un proyecto para que la gente de esa comunidad tenga agua. Va a representar una inversión de 2,000,000 pesos, ya tienen el proyecto. Es un cártamo de rebombeo porque dice que las viviendas, digamos, están por debajo del nivel normal del suelo, y que esto hace más difícil que se pueda rebombear el
1: o sea, pero ya les está afectando a otros que todavía no, ya estaban ahí, ¿verdad? Pues
2: sí.
1: Pues son los que están protestando, ni modo que los otros que están, si apenas van a ser la colonia o ya está es nueva, pero...
2: No, ya tiene 30 años esa...
1: ¿Esa colonia?
2: Comunidad, ya tiene 30 años esa comunidad, según nos estaban...
1: Sí, pero pues afecta también el ejido que está ahí.
2: Afecta a todo mundo que vive ahí, a los que se acaban de cambiar y a los que ya tienen mucho.
1: Y a los que estaban ahí...
2: Exactamente, o sea, dijeron que a todos, como en la danza, sí, parecía. Ah, no, ese es parejito como en la danza.
1: Sí,
2: no,
1: dijeron que a todos, dijo la madre.
2: Esa es otra, sí, eso es lo de la madre superior. Sí. Ese es otro chiste.
1: Ah, te digo, Petra, ay, Dios mío.
2: Ay, señor DJ Core, también déjeme que le platique, ya salimos de la duda. Bueno, ¿se acuerda que había dicho el gobernador de Durango?
1: ¿Qué dijo?
2: Que si ganaba la selección, el primer partido, no iba a haber clases el viernes 12, o sea, no va a haber clases el jueves 11 para ver el partido, y el viernes 12, si ganaba, no iba a haber clases, si perdía, sí iba a haber clases, y sí iba también a haber trabajo para las personas que laboran en el gobierno del estado. Y le preguntamos ayer que lo vimos, ¿y si empata? Porque pues eso no se había dado a conocer.
1: No.
2: Y luego estaban las especulaciones de que pues nada más van medio tiempo en las clases, o que lleguen tarde, salgan temprano. No, pues empata, tampoco va a haber clases. Entonces me imagino que ahorita hay mucha gente que le tiene prendida la velita a la selección nacional.
1: No, pues es que también hay que apoyar la selección,
2: Óigame, no. Sí, pero pues tampoco es como para que...
1: Bueno, una cosa es apoyarla y otra ya desagarrarse de ahí.
2: Sí, en el caso de Coahuila ya se dio a conocer por parte del gobierno del estado que no se van a suspender las clases, tampoco las actividades del gobierno del estado, ¿verdad? Y lo que dio a conocer la administración municipal de Torreón es que anda por ahí circulando una noticia falsa
1: ¿Y qué?
2: Donde están manejando un logotipo que no corresponde a la administración de Torreón, que dice que supuestamente se van a suspender las clases, pero no es cierto, no es cierto. En Torreón no, en Coahuila no. Esa es una noticia falsa y quién sabe quién haría la diablura de redactar ese...
1: Pero ya no le echen la culpa a los de Gómez que rayan allá, es acá, ese es otro boleto. No le dicen, es la que anda rayando, ahora puso acá esto. No.
2: Ya para finalizar, pues antier en Durango capital hubo un enfrentamiento y le preguntábamos también aprovechando al gobernador de Durango y él nos decía que lo que pasó es que se hizo un operativo por parte de la Guardia Nacional, se detectó un vehículo con reporte de robo. Y eso fue lo que ocurrió, que ya estaba controlada la situación. En la mañana hubo otra detención por robo de vehículo. También se especuló que había habido una balacera, un enfrentamiento, pero lo que dicen las autoridades del estado de Durango es que no fue tal, sino que fue la detección del vehículo con reporte de robo, pero que en esta ocasión, o sea, la mañana de ayer, pues ya no hubo, digamos, un enfrentamiento como el de la tarde de antier, que ese sí estuvieron circulando las imágenes y los videos en redes sociales, y pues sí estuvo pesado, señor Diego.
1: Sí.
2: Estuvo feo. Pero bueno, ya sabes, sin más información, www.noticierosfren.com.mx y nuestra página de Facebook, Noticieros Fren.
1: Gracias por la información, compañera. Nos escuchamos al rato, si Dios quiere.
2: Si Dios quiere, bonito día. Bye.
1: Bye.
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1: Más del gallinero informativo, como eso de las 8:30 y tantos, aquí nomás en Los Hijos de la Laguna, 6:11, temperatura 19 grados.
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1: Okidoki, buenos días, ya estamos arrancando Hijos de la Laguna en esta mañana, mañana de 5 de junio del 2026, con una temperatura de 19 grados, ya son las 6:11, y ya le amaneció. Hey, hay que poner unas pilas, ya es viernes, hombre, ya es el último pujoncito ya para llegar al fin de semana, y los que trabajan semana inglesa, pues chido, por los que no, pues ya mañana sábado, pero como quiera ya es hasta el mediodía, pero hoy hay que echarle ganas en este viernes 5 de junio, porque estamos en la semana 23, días 156, faltan 209 días para que termine el 2026. Ay, Amalia, los de la luz, ¿quién festejamos en este viernes 5 de junio? A los que llevan el nombre del Bonifacio, Zenaida, Valeria, Doroteo, Nicanor y Eloísa. Eloísa me lo dijo. Zenaida significa hija de Zeus. Valeria quiere decir gobernante poderosa. El nombre de Doroteo significa regalo de los dioses. Bonifacio, de raíz latina, quiere decir bienhechor. Ok, ahí está el santoral de este lado. Vamos a ver. Aquí abarca otro también, otro santoral un poquito más amplio, con nombres más. ¿Qué dices? ¿Quién se llama así? ¿Oyes? Bueno, Fernando, pues sí, Fernando es común. Pacífico. Hoy van a festejar también al Sancho. Es día del Sancho. Si lo conoce, pues nomás dígale de lejitos, porque te traigo ganas. Ya sé que andas peleando la bici. ¿Qué más dice el Boni? Pues ya está. Doroteo, Franco, Eutiquio, Gidio. Bueno, son todos los que vienen en el santoral de este viernes 5 de junio. Muchas felicidades si tienes alguno de estos nombres. Si te pusieron otro también, felicidades, al igual si festejas algo en especial. En los controles está el señor Juan Aurelio Salmerón, el buen Salmer, oriundo de Francisco y Madero, antes Chávez. Y acá su servidor Adrián de la Cerda Coronado, DJ Core, para atenderlo en lo que es todos los medios de comunicación de cabina de Los Hijos de la Laguna, que viene siendo el Facebook. Ahí estamos como La Mejor FM 97.1 Estéreo Gallito. Saludos a los que nos están viendo en la camarita. Estamos haciendo transmisión. Y también en el número de cabina 871-7126-971. Y hoy es viernes de WhatsApp. A partir de las 7 arrancan los audios de WhatsApp. y también lo que es los reportes y denuncias del pastelazo. El número del WhatsApp para que mande de su ronco pecho el saludo o la petición o algún mensaje que quiere mandar de buena vibra, es el 8717-3618-85. Así que hay que mandarlo rapidito y para que sean de los primeros. El que madruga, Dios lo ayuda, en esta mañana, pues. ¿Qué tal? ¿Todo bien? ¿Todo chido? ¿Todo coquetón? Vamos a ver qué nos espera para el fin de semana también, la temperatura. Hoy vamos a tener una máxima más o menos del 32 grados. Andamos ahorita como en 19. Una máxima de 32. Mañana vamos a estar amanecer con 20, con una máxima de 33. Y lo así va subiendo de a uno. El domingo 21 amanecemos y con 34. No hay lluvias para el fin de semana. Todo tranquilo, Aquí me marca que hasta el jueves y viernes de la semana que entra, pero es un porcentaje muy bajo. Entonces, como quien dice, si ahorita ayer que era el que 75-80, chispió cualquier cosilla. Bueno, en mi barrio para allá. También dijo la compañera que para Lerdo York. También, muy charro. Fue más el escándalo que lo que cayó. Bueno, en esto, a lo mejor en otras comunidades, ojalá y le hubiera caído la presita también, que se hubiera puesto chido. Bueno, ¿qué, Juan? Hacemos rolita, tú dime. 1, 2, 3, 3, 1. Un corte, dime. Ok. 6:15, temperatura 19 grados. Buenos días.

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26: Ok, 6:20, temperatura 19 grados. Ahora sí vamos a saludar a los de las redes sociales. Primeramente, Juan Arellano, buenos días. Dice que tenga bonito fin de semana. Dios los bendiga. Gracias, Juan. Araceli Zavala, buenos días. Excelente fin de semana. Podría poner la canción de Te quedó grande la yegua, de Alicia Villarreal. Oh, ese es duro contra ellos. Jesús Serrano, buenos días. Para ustedes, una canción de Beto Zapata y Napoleón, 30 años. Que tengan un buen día. Orle, gracias. Ariana Noemí, saludos a la empresa. ¿Qué empresa es? A ver, vamos a ver, porque es, a lo mejor es en English, speak English. Es que se atraviesa aquí esta cosa. El Amex. El Amex de Torreón. Puso Torreón. Pero es Torreón, El Amex. Ok, con I, en lugar de con E. Torreón. Carpa dice, buenos días para toda la comarca lagunera. Excelente viernes. Tengamos todos y saludos para

al buen Salmerón, el para ti, Core, y el equipo, y todo el equipo, y a la familia Cueto Venegas. La canción Se Supone con Alberto y Roberto. Tiene rato que no pidan roles de estos camaradas. Tienen muy buenas rolas, Alberto y Roberto, no sé. Hicieron pausa, ya no le siguieron, pero cantan chido, cantan chido. Vámonos pues con una rolita de una vez o qué. ¿Te quedó grande la yegua? Vámonos, suéltala pues de una vez.

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1: Ok, ya son las 6:30, una temperatura de 19 grados. Dice, con placer con la canción de la niña Nori con la dinamita. Saludos para todos ahí en cabina. A la gente de San Felipe Durango, ánimo, saludos. Seguimos con más. Ahora va el señor Napoleón a dúo con Beto Zapata del grupo Pesado. 30 años.

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1: 6:35, 19 grados, dice buenos días a los tres. Con placer con la canción Mar de Emociones de Afro Sound. Dice buenos días, saludos cordiales para todos ustedes, la familia Cerrato Castillo del Ejido Los Rodríguez, o sea, Primavera, de parte del Tequila desde Saltillo, Coahuila, para una rolita de Bronco, Cinco Locos. Ya estás, mi tequila. Un saludo para ustedes y la canción Mi Llamada de la Mafia. Las que se alcancen a poner, si no, manden el audio, ¿eh? Arre pues. Niño Nori, Sonora Dinamita.
2: Sí.

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1: Alberto y Roberto, 638, 19 grados, dice: buenos días, la canción de la chela con mi banda El Mexicano. Manden el audio, por favor. Se supone.

Saludos a Lupita y sus semillas mágicas. Son los rancheritos del Topo Chico. 6:41, temperatura 19 grados. Por favor, la canción de la chela. Y andan pensando, es que hoy es el último día al tiro, ¿eh? Con placer, con la canción de la muchacha triste con fantasmas del Caribe. Atentamente, Manuel Sánchez. ¿Pa' qué y por qué? Mentira.

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1: 6:44, 19 grados. Saludos al tremendísimo Manotas y a todos sus compañeros de Bomba Rodarte. Una felicitación para Mildred Marlene Quesada Hernández. Cumpleaños de parte de su mamá, papá y hermanos. Toda la familia, que le desean lo mejor, ¿eh? Ahí está, saludos. Y seguimos. Ya estamos casi a 15 minutos de arrancar con los reportes de denuncias del pastelazo, ¿eh? Ánimo, 6:44. Sí, su-

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5: 6:49, temperatura 19 grados. Y ya estamos a 11 minutos de las 7 de la mañana, ¿eh? O recuerden que ahorita a las 7 arrancamos con los reportes y denuncias del pastelazo. Ismael Aguilera dice: buenos días, con placer con la canción. Ahorita vamos a nombrar la canción, la petición que están pidiendo hoy, pero ya manden el audio, ¿eh? La reina del baile del gran jefe, saludos a la gente de Cheyenne, Wyoming. Ismael, manda el audio, por favor. Aide Flores Moreno, dice una de los Tigres, Eloísa también. Aide, manda el audio. Lulú López, buenos días. Buenas y fresquecitas mañanas. Voy a poner la canción de canción de Vive Napoleón. Napoleón acaba de salir hace ratito, pero manda el audio y ya casi lo complacemos. Lulú. Gloria Jasso Martínez, buenos días. Buen fin de semana. Oiga, ¿me puede poner la canción de Me alejaré con el grupo Topaz? Saludos a la familia Jaso Martínez de Lerdo, Ciudad Jardín. Ok, audio, ya saben. Jesús Sánchez, buenos días. DJ Core, alias, más bien, soy Adrián, alias DJ Core. Es que me puse. Pero me pone Adrián. Es que así una muchacha de ahí del barrio, cuando traía la danza yo, como ya traía una fila de mujeres y una de hombres, y las chicas iban, una de ellas iba y preguntaba: ¡Adrián! Con N, Adrián. Vamos a tener ensayo, Adrián. Saludos al equipo, dice, de los hijos de la Laguna. Favor, la de Solo Tú. Bueno, para la familia Sánchez Rivas Sánchez Tobar, de parte de Jesús Sánchez, el Palomas de la Antigua Aceitera. Manda el audio, Jesús Sánchez. Eric Galaviz, buenos días. A los del Paso del Águila, perdón, saludos. Lupita Arriola, buenos días, saludos. La Feria de las Flores, Lupita, el audio. Manuel Martínez, buenos días. Una rolita de Los Caminantes, El Puente Roto. Saluditos para el Cuatillo, el Api, Chifus. Manden el audio, chiquitines. Olga Rodríguez, excelente viernes. Saludos a la familia Rodríguez Martínez, elegido 22 de febrero. También saludos y el audio si van a pedir rola. Jesús Acosta, buenos días. Feliz fin de semana y también feliz viernes. Para todos, la racita. Saludos a mi linda chaparrita Liliana Hernández Díaz, que ya casi sale de su trabajo. O sea, anda de... ya casi sale a su trabajo. No, ya ahorita lo mandó. Lo mandó hace 2 minutos. Entonces ahorita apenas va en caminito. Carmen Yolanda Rodríguez Prado dice: feliz día comenzando con los mejores hijos, claro, los hijos de la Laguna. Gracias, Carmen, ¿eh? Carmen Soto, otra Carmen, ¿eh? Hoy día también las Carmen, se activan las Carmen. Buenos días, bendiciones para todos ustedes. Felicidades para Daniela Soto por su cumpleaños. Muchas gracias y bendiciones. Ándale, llegó más saluditos. El Meño, Tortillería Violeta, buenos días. Omar Pérez, Unidad 177 de Los Libres. Nelson González de la Técnica 94. Juan Carlos Martínez y su esposa Marce. Los profes, la maestra Chayito y el profe César, que ya también van. Ya es viernes, ya es el último jalón. Yo sé que van hasta Francisco y Madero, ¿eh? Los profes Ulises, Marce y René de Alba. Ellos son de la Eva Sámano. Saludos, secundaria. El ministro es el chofer camión número 41, el ministro, ahí de los venados. Y también al velador, ¿ya se despertó? Ya. Sí, porque hoy ya está esclarecido y él todavía quitándose los pupilos.
6: A las 5 se levanta.
5: ¿5 a las 7? Pues ya mero. Apenas se va a levantar. El galán de la espiga de oro, saludos. Vámonos con Rolita, Mar de Emociones, Afro Sound, 657, 19 grados.

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1: 6:57 para el señor Tequila. Saludos, 19 grados. Buenos días para mi esposa Karina Castro de Zaragoza Sur, de parte de Jaime, desde Illinois. La rolita, pues ahí manda el audio, por favor, ¿eh? Dice, buenos días para la familia Huerta Mireles. Saluditos, ¿eh? Algo de los guardianes ahorita. Feliz cumpleaños para toda la banda. Ahorita ya mero vamos a llegar, ¿eh? 2 minutos para arrancar con los reportes del pastelazo.

Ok, ya son las 7 en punto, una temperatura de 20 grados. Ya estamos listos, más puestos que un calcetini, para recibir las llamadas, reportes, denuncias. Márquele ya 871-7126-971. Ese es el número, únicamente ese número el que vas a marcar para los reportes y denuncias del pastelazo. Le recordamos, 7 a 8 de la mañana, reportes en esa línea. Ahí si te ven que no, es que no contesta, no, es que está ocupado. Estamos con una persona atendiéndolo, recabando los datos, y luego ya cuelga. Y pero hay que insistir para que caiga su llamadita y reporte, ¿ok? Entonces, 871-7126-971. Y a las 8 se cierra y avanzamos al Jalas o Pelas, y a las 9:30 y tantos ya se anda en la calle, ya con el rico pastelazo en la unidad, en la regaladora, con el señor Felipe González. Y ya no me digo, Felipe, hey, vámonos para allá. ¿Qué dirección es esta? Esta mera. Es que no sé, vamos a poner el GPS que nos lleve para allá. Tac, tac, tac. Por eso se piden los datos, calle, número, entre qué calles, colonia y todo. Para que ponerle ahí, ¡fum! Vámonos, ya llegamos, eres ahí. ¡Señora! Oiga, ¿está fulanito? No, sí. Pues que cumpleaños, sí. Pues le traemos el pastelazo. Salió afortunada. Y ya será, así más o menos, ¿eh? Por ahí va. Y ya se le entrega en sus manos el rico pastelazo. Se dice felicidades por una cortesía de Pecado Norteño, de acá de Luchanas, Coahuila, y los hijos de la Laguna, en la mejor FM 97.1 Estéreo Gallito. Y tracas, ahí empieza la fiesta para la cumpleañera o el cumpleañero, ¿eh? Así que hay que reportar si tienes a alguien en familia, compañeros de trabajo, los de la cuadra, o eres tú el que cumple años también, repórtate. 871-7126-971. Saludos a Gabriel de los Coahuila, la unidad 144. La familia Botello Ramírez, Alfili, Humberto, el licenciado Fernando y Javier. Ellos son de Francisco y Madero ante Chávez. Entonces, márquele ya, 871-7126-971. Vámonos con Ramito de Violetas, pero con Anaidita y su sonora 100% puro dinamita, ¿verdad? Va.

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1: Oh, yeah.
2: Buen día, DJ Core.
1: Buenos días, dime.
2: Tisha.
1: Brandon, ahí vienen.
2: Sí. A ver si me pueden complacer con la canción.
1: ¿Cuál?
2: La Viuda, de JLB y compañía.
1: La Viuda.
2: Por favor.
1: Sí.
2: Saludos especiales para toda la gente que andamos laborando.
1: Ya está,
2: compañero. Gracias, DJ.
1: Ánimo.
2: Buen fin de semana.
1: Igualmente, amigo, ¿eh? 7:7, 20 grados. Así arrancamos los audios de WhatsApp. Y también mande también el suyo. Obvio, también estamos con los reportes y denuncias del pastelazo. Reporte, pues. Ánimo.

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1: Buenos días, DJ.
2: Buenos días.
1: Caminos de la vida con Banda Machos, por favor. Saludos para Leonel, para César, para el Catarino y para Eduardo. Gracias, DJ. Que tengas un excelente día.
2: Ya estás, compadrito. Aquí están los Caminos de la Vida, pero con el original, que es la Tropa Vallenata. 7:10, 20 grados.

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19: Okidoki, 720, temperatura 20 grados. Seguimos, ¿eh? Reportes y denuncias del pastelazo, síguele marcando 871-7126-971. También tenemos los audios de WhatsApp para que manden y pidan su rolita, alguna saludo también, algún mensajito con su ronco pecho. El número es 8717-3618-85. Suéltala pues, venga.
20: Buenos días, hijos de la Laguna.
19: Buenos días.
20: Un saludo especial para ustedes tres.
19: Gracias.
20: Por favor, complázcame con la canción Sueño del Tropicalísimo Apache.
19: Sueño, sí.
20: Okay. Para empezar el fin de semana bien ambientado. Saludos para los tres.
19: Ánimo, compañeros.
20: Bye.
19: Gracias. 721, pues, venga.
21: La

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13: Bueno.
14: ¿Qué tal, Corea? Buenos días.
13: Buenos días, buenos días.
14: ¿Puedes complacer con una canción?
13: ¿De quién?
14: Nomás por orgullo, de Elías Medina. Un saludo también para Ticha, para Brandon.
13: Sí.
14: Y para la señora que da el noticiero, no recuerdo su nombre.
13: Lili Rincón.
14: Saludos, sí. Y bonito fin de semana.
13: Es la mamá de los pollitos, Lili Rincón. Invasores y Elías Medina.

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1: Good morning por la mañana.
2: Good morning.
1: Por el profe Salmerón.
2: Ahí está.
1: Excelente viernes para toda la comarca.
2: Gracias,
1: compañero. Vayan a surtirse por las frías, porque se acaban.
2: Sí. No, no se acaban.
1: Saludos desde Baltimore. Lágrimas, bueno. Sal y limón, con Bronco Core. Gracias.
2: Mándate unas Budweiser, ajá, unas Miller. O la Coors. Bueno, la Coors es la Miller. ¿Cuál es una de la Milwaukee? Esta chida de la Milwaukee.

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1: Okidoki, seguimos con los audios de WhatsApp y también los reportes y denuncias del pastelazo, pero déjeme le comento algo, porque sí lo están haciendo. Sabemos cuando es la misma persona que está reportando, obvio, a que cumple años, y finge la voz diciendo que ahora es mi prima, que ahora es mi tía, que ahora es esto, que lo otro. Entonces, pues mejor que sean diferentes personas, pero que sí sean, no que finja la voz, porque sí se da cuenta uno. Vámonos. Sí,
2: buenos días, pueden complacerme con el conjunto Primavera, por favor. Sí. Y otra vez, que tengan un excelente viernes.
1: Ok.
2: Un saludito para mi hermano el Güero, para Chuy, para Domínguez, de parte del Pollo. Gracias.
1: Ya estás, mi Pollo. Primavera 735.

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1: Ah, caray, ¿qué?
2: Buenos días, DJ.
1: Buenos días, buenos días.
2: Buenos días, Ticha. Buenos días, Brando.
1: Ahí vienen, ahí vienen.
2: Espero tengan un bonito fin de semana.
1: Okidoki.
2: Quiero que me complazca con la canción.
1: ¿De quién?
2: Muñequita.
1: Muñequita.
2: Con los Reyes Locos.
1: De nuevo, Rosita, claro.
2: Para el personal de gorditas, Anel y Jacel. Del Vado, en la Centauro del Norte.
1: Claro.
2: En Lerdo, Durango. Saludos. Ah,
1: saludos. 738, 21 grados. 871-7126-971. Síganse reportando para el pastelazo.

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1: Buenos días.
2: Buenos días.
1: Hijos de la Laguna, Jore, Ticha, Brandon. Para ver si me pueden complacer.
2: ¿Con quién?
1: Con el jarrón.
2: El
1: con
2: jarrón,
1: la cumbre. Okay. Especialmente para mi hermana, que mañana 6 cumple 4 meses de su partida.
2: Ánimo.
1: María Teresa Escobar del Río.
2: Muy bien. ¿Sí?
1: De parte de su hermana María de los Ángeles Escobar del Río. Y un saludo para mi cuñado, que sabe que lo quiero mucho y que siempre voy a estar con él. Anselmo de los Santos, desde de Maravillas.
2: Maravillas.

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6: 7:47, temperatura 21 grados. Seguimos con los reportes y denuncias del pastelazo. 13 minutos para las 8. Así que síguele marcando. Últimas llamadas, abarcan varias llamaditas, echándole rapidez, fluidez. Y sí se arma, ¿eh? Ok. 871-7126-971. También manden su audio de WhatsApp. 8717-3618-85.
7: ¡Qué ole! ¡Buenos días, Core!
6: ¡Qué ole!
7: Hay una rolita.
6: ¿Cuál?
7: El puente roto con los caminantes. Y hay un roto. Saludillo para el Cuatillo, el Lapi, el Chifus, el Güero. Gracias, Dios los bendiga.
6: Ya estás. Puente roto, pues. Seguimos con más de viernes de WhatsApp. Venga.

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1: Buenos días, hijos de la Laguna.
2: Buenos días.
1: Un excelente inicio de semana. Ahí para saludar a mis amigos de la base 48, Xochimilco, pa'l Chucky, pa'l Zorro, pa'l Ardilla, pa'l Juan, pa'l Poncho, pa'l Rorro, pa'l Ardilla y pa'l tremendísimo Güero Crema del Ejido La Unión. A ver si me pueden complacer con la canción Naila del Grupo Bronco. Gracias.
2: Ya está, 7:51.
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4: Hola, buenos días.
5: Buenos días.
4: Para felicitar a mi hija Marlene Quesada Hernández.
5: Sí.
4: Quiero una canción.
5: ¿De quién?
4: De Carin León.
5: Ok.
4: Desde que te tengo.
5: Aquí está, Carin.

0: ganar o pierde todo. 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
1: Ocho con cuatro, temperatura 22 grados. Ya se cerraron los reportes y denuncias del pastelazo, pero ya estamos en el jalas
2: o pelas.
1: Ayer se llevaron el paquete, hoy tienen hasta las meras 12.
3: Sí, 12
1: con uno, tracas, para atrás, ¿eh?
3: Sí.
1: El ganador de ayer.
3: Lo hacemos porque, por ejemplo, el que ganó ayer ganó a las 8 de la mañana. O sea, tuvo prácticamente todo el día de ayer para venir.
1: En la noche no, porque se cierra, pero todo el día.
3: Hasta las 7.
1: Y ahorita a las 7 de la mañana ya se abrieron puertas hasta las 12.
2: Sí. No, si y, no. Y aparte les vamos a decir por qué ahorita. Cuando lleguemos al 3, Tisha les va a contar qué es lo que trae el paquete número 3. Es por eso que tienen que venir antes de las 12, porque les conviene. Ajá. Yo nomás te lo digo, ahí le hice seca, mi güey.
3: Sí.
1: Eso sí. Empezamos a nombrarse en lo que usted le marca, 871-7126-971, discos completos y originales de Rosita Coahuila, la Sonora Colegial. El señor Fantasma. No es el Fantasma y su equipo armado, ¿eh?
3: Gasparín.
1: Este es camarada, 20 tracks original, en disco de paquete, nuevecito. Nada de manoseada ni tocada. Ahí va el kit de la mejor. Doble bola para antiestrés, doble manga, 4 calendaritos, la calca de la mejor, 2 aromatizantes, un morralito para que lo utilices tú lo que tú quieras.
3: Pues para hacer el uno trae mucho, ¿eh?
1: Y espérate, ahí te baila. Le vamos a agregar una cortesía doble para el juego del domingo de Algodoneros contra Caliente de Durango, uh-huh. Así se llama el equipo. En el juego número 3, 6:30 de la tarde. Hay tacos.
3: Oye, era para hacer el uno
1: trae. Hay tacos de puerca y puerco.
3: Hoy desde el uno, si quiere quedárselo, quédeselo.
2: Si ese es el uno, no me quiero imaginar el 3. Uh-huh. Chécate. Pasamos al 2 y te llevas el gallilindro color rojo. Uh-huh. Te llevas un CD de Julián Álvarez titulado Este Soy Yo. Te llevas también, incluye boleto doble para el partido Algodoneros contra Caliente del domingo. También. Ya lo sabes. Y luego todo lo que incluye el kit de la mejor FM, que es las calcas, doble manga, bola antiestrés, los aromatizantes y también morral con su pelota.
1: Con pelota.
3: Oh. Y agárrate con el paquete número 3, que lleva el parasol, protección para tu auto. Lleva disco de banda Los Sebastianes.
1: Los Sebastianes. Esto también se avienta a través del vaso, sí.
3: Lleva doble manga, doble bola, 4 calendarios, 2 aromatizantes, la calca, un morral de manta. ¿Y se acuerdan que dijimos que en este morral qué cabía?
2: La Cheves.
1: Una
2: la promo.
1: Chelis, una Chelis.
3: Ajá. Las en frías. Este morral cabe.
1: ¿Cuánto le vas a echar?
3: Le voy a echar a este morral.
1: A ver, échale.
3: Un six de chela.
2: De chela. Aquí lo estamos viendo en este momento, mira. Está nuevecito. Sí,
1: de paquete, listo para que usted lo enfríe y a la hora que...
3: Esas latitas que son blancas con doradito arriba.
2: Sí, sí. Esta es para hombres, ¿eh? Esta cerveza.
1: Sí, es
2: mi respeto, sí.
1: Ya con dijo, ¡ay! ¡Ay! ¡Calmado, hombre!
2: O sea, esta pega porque pega.
3: Sí, entonces el paquete número 3 lleva.
1: Si no estás acostumbrado
3: seisito.
1: A esas, si eres de las de.
3: Ya, nomás de tocarlas, emborrachó.
1: Fíjate, no, ya no. Se le dobló la zapatilla.
3: Ahí está, bueno. Muchachos. Está bueno,
1: ahí está,
3: el 3.
1: Muy bien, ¿eh?
3: Pues márquenle ya.
1: 871-7126-971. Bueno.
4: Bueno.
1: ¿Quién habla? ¿Tu nombre?
4: Diana.
1: ¿Dónde andas, Diana?
4: Por acá, por Triana.
1: Rodríguez Triana, muy bien.
2: Muy bien, Diana. Oye, ¿y jalas?
3: ¿O pelas?
1: ¡Jala! ¡Eso! ¿Quiénes son y cómo
5: se llaman?

0: Están marcando ya.
1: Ahí está.
0: Apaga tu celular. A ver.
2: ¡Basta! ¡Basta!
0: ¡Diana!
3: Sí, es la senda norteña con apaga tu celular.
0: Apaga tu celular con la senda norteña y esa respuesta es...
4: ¡Incorrecta!
0: Se llama en silencio. Por eso se llama en silencio, porque dice apaga tu celular, Diana. Porque que no nos interrumpa nada.
4: Sí.
0: Más que los sacudos.
1: Celular.
4: Cochinos infieles.
1: Bueno.
0: Pero qué sabroso.
1: ¿Quién habla?
0: Sí.
4: Jesús de Veracruz.
1: ¿Dónde andas o qué, Jesús?
5: Vamos rumbo al trabajo.
1: Eso es todo. Oye, ¿qué onda? ¿Listo para ganar o qué?
5: Claro.
4: Eso, ¿jalas?
1: ¿O pelas?
5: Jalo.
0: Ya estás. ¿Quiénes son y cómo?
4: Sí.

0: Más buena edad, mano, porque tú tienes chamba todavía más noches.
1: Más noches, sí, sí, sí. Sí.
0: Nomás así.
1: Pero una.
0: Ah, bueno,
1: una no es ninguna.
0: Ahí traigo un mazapán.
2: Basta.
0: A ver, sale, ¿eh? Jesús.
3: No, es el fantasma, pero no me es
0: verdad. Ah. Borracho de cochera.
3: Gracias.
4: De nada, bonito día.
0: Unos son de patio, otros de cochera de y unos teta. Así de la intemperie. Aunque ya la intemperie. Allá no todavía no aplican esa de que te agarran echando una cheva y te vas para arriba, vas para allá.
1: No, no.
0: ¿Sí?
1: Sí, sí.
4: Es
1: sí,
4: lo
1: sí.
4: Chido de vivir en una cerrada.
0: Ah, él vive encerrada.
4: No, yo.
0: Ah, ay, ahí no, sí no, se puede.
4: No, sí, no, pues la poli no entra. ¡Hola!
0: ¿Qué
5: andamos?
0: ¿Quién habla? ¿Tu nombre?
5: El Chucas.
0: El Chucas.
4: ¿Cuánto tiempo? ¿No has ganado, Chucas, con nosotros?
5: Nunca.
4: Muchísima.
0: No,
4: nunca. Pero más soy yo, chévere.
1: Nomás ha participado.
0: Mira. De Matamoros, Coahuila, ¿verdad, Chucas?
5: Sí, ya te acordás, ¿verdad?
0: Sí, como
4: yo. Oye, Chucas, ¿jalas?
1: ¿O pelas?
5: Jalo.
0: ¿Quiénes son y cómo?
1: Sí.

0: Es que hay, creo que los toros, los, un tipo de bebé se llama Los Toros, trae un de así de animación, pero de hombres. Ojito ahí, algodoneros. Las mujeres les agradeceríamos
1: tener algo.
2: Se llenaremos el estadio.
1: A ver, chuca. Respuesta.
3: Cambiemos los papeles con los horóscopos.
1: Los horóscopos, cambiemos los papeles. Y esa respuesta es
2: correcta.
1: Ya tienes el primer paquete, mi tremendísimo Chucas. ¿Cómo ves? ¿Jalas o pelas para el segundo?
2: Jálale.
0: Mi querido Chucas, ¿verdad o mentira? Los caracoles pueden dormir hasta 3 años seguidos. ¿Verdad o mentira?
4: ¡Basta!
3: ¿Eh? Mentira.
1: Y esa respuesta es
0: ¡incorrecta! Pueden dormir hasta 3 años seguidos. ¿Quién fuera caracol? Bendito
1: el Dios. Operador de la tarde noche dicen que le dicen el caracol.
0: ¿Al Pepe?
1: Sí,
2: al Pepe.
1: Y se duerme. Dicen.
0: O por.
1: Por si las. Ah, bueno, no. Es por dormir.
2: Último gracias, participante, ¿qué?
0: No, ya fueron 3, bebé.
1: Ya.
2: Último, ya está ahí en la línea. Ya está ahí.
1: Hola, bueno.
0: Hola.
1: ¿Quién habla?
3: Hola.
1: ¿Eh?
0: ¿Quién? ¿Qué?
3: Alfredo.
1: ¿Alfredo?
0: Como que anda en una piña debajo Andrés. Del mar, ¿eh?
5: ¿Ostaste, Alfredo?
2: ¿Dónde andas,
0: Andrés?
2: Okay.
3: No, ¿eh? Sí,
1: Andrés.
0: Andrés, es que se oye bien feo. Muévete de donde estás, bebecito.
1: Es que se oye. Así se oye.
3: Andrés.
0: A ver, ahí. ¿Dónde andabas, Andrés?
3: Ahí.
1: ¿Abajo?
3: Debajo de las piedras.
0: Ah, no, pues no.
1: Es que levantaron las piedras y se salieron las arañas.
3: Ahora.
0: Oye, ¿jalas?
2: O pelas.
3: Jalamos.
1: Ya estás. ¿Quiénes son y cómo?
0: ¡Sí!

0: me hablaban de amor.
1: En viernes.
0: Y yo nunca.
1: Qué raro.
0: Me he cambiado de opinión.
2: Basta.
3: A ver, Andrés, la respuesta.
4: La neta no me la sé.
5: ¡Ay, Andrés! Ay.
3: Huracanes del Norte.
5: Amarte es hermoso.
3: Mira, pues ya ni modo.
1: Cuídate, mi Andrés.
3: ¡Sale, pues!
5: Pues ábranse la cheve, no
1: pues
5: se fue.
1: Pues sí, ya no se fue, ni más.
5: No se crean, se las guardamos para la otra semana.
1: No prometemos nada, la verdad.
3: Vámonos a un audio. ¿Cuánto, Tri? ¿Audio o qué onda?
5: A corte. Bueno,
1: regresamos.
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17: ¿Ya? ¿Qué pacho?
18: No, diga usted.
17: Oigan.
19: Ay, los quiero mucho.
17: Tenemos una cumpleañera, muchachos, que nos escucha todos los días desde Villajuárez.
18: Ah, sí.
17: Guadalupe Chacón Martínez está cumpliendo 7 años. Todos los días nos escucha.
19: Ay, Lupita.
18: ¿Y ahí van a tocar los hombres cabales o qué?
17: Vamos a caerle ahorita. Ta, ta, ta, tararararara. Felicidades, Guadalupe. Fuerte abrazo.

0: Como que ese pasito lo traen. También Nazareno traía ese pasito, es de aquel barrio.
1: ¿A poco
0: de
1: sí? Como que sí.
2: Lupita.
3: Ese es el pasito.
1: Ya lo traemos ahí.
3: Pasito perrón. Bueno.
1: Échale audio, audio, bebé.
4: Buenos días, feliz inicio de fin de semana. Saludos desde Madison, Wisconsin. Ropa cara, por favor.
3: Ah, de paca.
4: Gracias.
3: De la que viene de Laredo, Texas.
1: Ah, sí. De la Rose. Súbele pues.

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1: Seguimos con más, ya arrancamos con la mamá de los pollitos. Ya está Lili aquí en cabina.
2: Buenos días.
3: Hola chicos, muy buenos días a todo nuestro auditorio. Qué gusto saludarlos como siempre. Y ya, esa incógnita que había, esa pregunta que existía, ya tenemos la respuesta.
4: ¿Cuál? ¿De cuál?
3: La respuesta es, sí se van a suspender las clases si hay empate.
2: No, qué bárbaro, van a dejar de ir a trabajar
3: los trabajadores del estado de Durango si hay empate en el juego de México del día 11 de junio. El 12 de junio lo van a tomar.
4: Y si pierde, también.
2: No, si pierde, quedaron que sí hay, ¿no?
3: Actividad. No, si pierde, quedaron que sí hay actividades, pero mucha gente va a estar muy triste, entonces yo creo por eso no va a faltar. No, pero entonces sí, o sea, se suspenden actividades 11, porque pues es la inauguración y es el juego, 12, si gana México y si empata también. Lo que dijo el gobernador es con que no pierda. Okay. Pues vamos a ver cómo quedan los
2: Esto
3: jugadores.
2: Esto es desde la primaria... Secundaria,
3: preparatoria, prepa.
2: Todo.
3: Universidad.
2: Todos.
3: Sí.
2: Ah,
3: bueno,
2: todos los
3: las
2: niveles.
3: Escuelas privadas, ¿no? Privadas, pues ya saben, pues ellos toman sus decisiones, ¿verdad? Pero las gubernamentales, sí. Y los trabajadores del gobierno del estado, también. Entonces.
2: Oye, yo insisto, antes estaba chido, bueno, a mí me tocó en el Mundial del 2010. Que sacaban la televisión ahí en el patio y todos los compañeros estaban viendo jugar a la selección.
4: Más chido eso que quedarte en tu casa.
2: Sí, o sea, ya se están olvidando de la convivencia, hombre.
3: Ya sé, pero bueno, pues vamos a ver qué pasa. Le van a poner, yo creo, mucho su veladora a San Judas Tadeo, que es el de los casos difíciles.
4: Bien difícil el caso.
3: Para que de perdido empaten, ¿verdad?
4: Oigan, ¿contra quién van?
2: Sudáfrica.
3: Contra Sudáfrica. Bueno, bueno, pues yo creo que sí tienen posibilidades. No, pero bueno, no se sabe.
4: Bueno,
3: ya ven que no están muy felices la gente con que Memo Ochoa siga siendo el portero. Sí. Que querían Acevedo, ¿no?
2: Sí. De hecho, sí va. También
3: sí va,
2: Memo
3: pero
2: Ochoa.
3: Va como banca.
2: Va a tercer portero. Sí.
4: Va de utilería, mi niño.
3: Sí, pues ni.
2: Va por si se lesionan los dos porteros, imagínate.
3: Pues yo no lo quiera, pero ojalá se lesione.
2: No.
5: Él mismo puede aplicar la mañosa, darles un líquido donde se les da, gane el
3: tobillo. Ay, ya tú dando ideas.
5: ¿Qué? Para que me den juego.
4: ¿Sí?
5: Aunque de tomo va cobrando,
3: Sí. Si un día te enfermas del estómago, ya sabes por qué fue.
2: Ya, fíjate, con razón me ando sintiendo últimamente medio mal, ¿eh? La otra vez me dio unos chicharrones.
5: Oye, pero más aferrado no se va.
3: Y en el caso de Coahuila no va a aplicar el asueto. En el caso de Torreón anda por ahí una publicación falsa de una página falsa que dice que supuestamente el ayuntamiento ya confirmó que sí, pero no, es más falso que un billete de 1,000,000 pesos.
4: Ah.
3: Oigan, pues ya para finalizar, es que hay muchas notas, a ver, ¿a qué le damos? Bueno, pues ayer hubo una reunión de Canacintra con el diputado Juan Moreno de Haro porque están preocupados por las extorsiones en las carreteras y sobre todo porque son extorsiones por parte de elementos de corporaciones federales. Entonces, pues sí es una situación que preocupa y se reunieron con este diputado. También se van a reunir con elementos de la Guardia Nacional. Pero ya saben, esta y más información, www.noticierosdren.com.mx, nuestra página de Facebook, Noticieros Dren.
4: Gracias.
2: Gracias.
3: Y cuida lo que comes, Brando.
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0: 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Los hijos de la laguna. Aquí hay tiro. De aquí sale el mejor gallo.
2: Que se arme el último tiro de la semana, muchachos.
4: ¡Que se armen los catorrazos!
5: ¡Es viernes!
2: Ahora sí, aquí no hay respeto, ¿eh?
5: ¡Los perdidos del coche!
6: más de los prohibidos.
1: Esa canción no sabes cómo me pone de buena, señores.
2: Está muy chida, está muy chida.
6: Creo que otra vez baila la nena.
1: ¡Ahí está la amiga Edel Muñoz con la nena!
2: Oye, y de este lado llega la negra. La negra que las afloja con Julión Álvarez.
5: Y su norteño anda.
2: ¡Trépale, mi salme!
1: ¡Trépale!

0: Julián Álvarez. Nos echamos a este señor.
1: A ver,
0: hoy nomás. Me dio mezcal de la palma y canté y bailé con banda y se me alborotó hasta el alma. Ahí, señores, el señor Juan Gabriel, acompañado con banda El Recodo de Don Cruz Lizárraga. Se llama El Sinaloense, perdón.
2: Hoy se las pusimos.
0: Ese es un himno, un himno de Sinaloa Machín, ¿eh?
2: Sí, hoy se las
0: Juan Gabriel, El Sinaloense.
1: Márquele y bótale 871-7126-971.
0: Sinaloense.
1: Bueno.
3: Hola, buenos días.
2: Buenos días.
3: Eden Muñoz,
2: primer voto para la nena.
1: Eso.
0: El Sinaloense, El Recodo y Juan
1: Julián
0: Gabriel
1: Álvarez.
2: Esa rola es icónica en sus bailes, ¿eh?
1: Sí, la verdad es que está perra esa rola.
2: Hola.
3: Buenos días, hijo.
2: Buenos días.
3: El Sinaloense.
0: Juan Gabriel y El Recodo. Sinaloense.
4: Creo que otra vez quiere bailar.
1: Bueno.
4: Pues le gusta el ritmo con banda.
3: Buenos días.
2: Buenos días.
3: Juan Gabriel.
2: Juan Gabriel, segundo voto.
0: El Sinaloense.

0: Sí, ya no los va a patrocinar, ¿eh?
1: ¿Sabes para atrás?
2: Hola.
0: Bueno.
3: Buenos días.
0: Buenos días.
3: Edel Muñoz, por favor.
2: ¡Edel Muñoz!
0: Y se empata esto, señores.
2: ¡Agárrate, con él!
1: Es Juan Gabriel, ¿eh? Ah, el recodo, este el sinaloense.
0: Puede que lo decida todo.
1: Venga.
2: Hola.
0: Bueno.
4: Buenos días.
2: Buenos días.
4: Por la del compa Brandon, la de Julián Álvarez.
0: ¡Julián Álvarez! Seguimos vivos, jóvenes, seguimos vivos.
2: Se pone bueno, muchachos.
1: Bueno, sí, el sinaloense con Juan Gabriel.
0: La negra que las afloja, Julián Álvarez.
2: La nena Edel Muñoz.
1: Sí.
2: Hola.
3: Tengo la negra que las afloja.
0: Que las afloja, bailando.
2: Se empató otra vez.
0: Esto está empatado.
2: La siguiente llamada.
0: Siguiente voto.
1: Ey, el sinaloense Juan Gabriel es el bueno.
2: Agárrense las manos.
0: Acá como reality show, sí. Cuando va a haber una eliminación. Bueno, ¿quién habla?
1: Sí.
4: Cristian.
0: Oye, Cristian, antes de que emitas tu voto, ¿estás consciente de que vas a decidir el futuro en esta estación de radio?
4: Sí.
0: Okay.
2: Y el ganador esta mañana eres tú. Sí, tú.
0: Dilo, Cristian.
1: Dilo.
4: Juan Gabriel. ¡Ah!
1: El sinaloense.
2: ¡Dale!
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0: 8:47 y ahora sí, le damos la bienvenida a Madame Coco. Buenos días.
1: Buenos días, muy
0: ¿cómo estás?
1: Bien, la verdad es
0: ¿a gusto?
1: Que ha sido...
0: ¿Feliz porque no, es fin de semana?
1: Feliz porque es fin de semana, pero no quería verlos hoy el día.
0: ¿Por qué?
1: Porque el día está de flojera, la verdad, yo quería estar en mi casa.
0: Mira, muchachos, te recomiendo algo para que se te pase ese mood de flojerilla. Uh-huh. Escucha música, madame.
1: Escucha
0: una
1: música.
0: Canción, tu canción favorita. ¿Cuál es tu rola favorita?
1: Mi canción favorita es...
2: Negras. ¿Tus negras penas?
1: No, la gran señora.
2: ¡Ah! ¡Asústame, panteón!
0: O la de No soy una señora.
1: No, la gran señora.
0: La gran señora.
1: Pero ustedes se han preguntado, ¿qué canción serían según su signo zodiacal?
0: No, nunca me lo había preguntado.
1: Nunca te habías preguntado. Bueno, pues de eso vamos el día de hoy. ¿Qué canción eres según tu signo zodiacal?
0: Tenemos llamada. Bueno.
2: Bueno.
3: Hey, Pisi. Oye, quiero decirles que no saben, pero Madame Coco y la Picha fueron separadas desde niña. Son hermanillas.
2: ¿Fueron separadas?
1: No tengo idea de quién es Madame Sassou. ¿Quién es Madame Sassou?
3: Yo digo Madame Coco.
0: Ah. Ah. Nah, hijo.
2: No, ya empezamos mal, ¿eh? ¿Ya cuántas llevas?
1: ¿Qué signo eres? Mi querido Piscis, tú serías la rola de No te contaron mal de Cristian Nodal. Eres descarado. La riegas y dices, sí fui yo. ¿Y qué? Lo peor de todo es que por eso no te toman en serio. Ya aplácate, por favor.
0: Si eres descarado, mi Piscis.
3: Hola,
2: madre, me estás
0: y hasta pues, cuídate.
2: No le erraron, dijo que no le erraron.
1: Yo nunca me equivoco.
2: No. Por acá dice, madame, la de, bueno, espérame, Capricornio.
1: Deja primero, tenemos llamada.
0: Bueno. Okay.
1: Bueno.
4: Bueno, buenos días. ¿Sí?
1: Buenos días.
4: Saludos, Madame Coco. Saludos, hijos de la Laguna.
1: Saludos. ¿Qué signo eres?
4: Leo.
1: Ok, mi querido Leo, tú eres No se va de Grupo Frontera. Canten un pedacito de perdido.
2: No se va.
1: Esa mera eres tú. Y sí, porque por más que te hacen, te traten mal o te corran, ahí sigues. Quiérete, Poquis.
0: Ah, el aferrao. Cuídate.
2: El aferrao, ¿eh?
0: ¿Tenemos Bye. Audio?
5: Hola, buenos días, hijos de la Laguna.
1: Buenos días.
5: Ahí díganle a Nana Coco que soy Acuario. Saludos.
2: Nana Coco.
1: Cuando venga Nana Coco, le avisa.
0: Eres tú, no te hagas. Se refieren a ti, madre.
1: Yo no soy Nana Coco. Hola.
0: Bueno.
6: Hola, buenos días.
1: Buenos días.
0: Hasta se pone de buena.
1: La tuya es Vas a caer.
2: Ya caí, arrástrate, dile.
1: Escucha lo que dijo. ¿Qué pasó?
0: ¿Qué?
6: Más bien ya caí, mana.
0: Ya cayó. Pero con la Ticha.
6: No, contigo, mana. Ahora sí me quedo contigo.
1: Ahí está.
2: Fíjate lo que ahorita que venga la Ticha, Fíjate lo que dice. No te vayas a. Porque si viene la Ticha, va a llegar, ardida.
0: Porque ahorita va a llegar la Ticha.
6: Que no marca y no votó por ella. Nada más ponte a pensar.
1: Ya ves.
2: Ah, ya no la apoyas.
1: Es mío. Sí, yo sabía que iba a caer.
0: Bueno, pero ¿qué le vas a decir a la Ticha ahorita que regreses? Es mi duda.
6: Pues, ¿qué le voy a decir? Pues.
2: Que ya terminó todo.
0: O vas a andar acá con las dos.
1: No tiene por qué darle explicación.
2: No, le voy a decir, ¿sabes qué? Carretera.
1: Ricardo.
2: Carretera.
0: Ay, yo ya no sé qué pensar. Yo hasta la última vez creí en el amor porque el Richie le era fiel a la Ticha, pero hoy ya dejo de creer, ¿eh?
6: No, ya no me supié.
1: Ricardo. Tú no tienes por qué dar explicaciones, precioso.
0: ¡Ah!
6: Ya claro que te
2: dar. ¡Míralo!
0: ¡Por eso, qué rola es!
2: ¡Déjate un baño con agua fría!
0: ¿Acuario o qué?
6: Sí.
1: Acuario, tú eres los peces en el río del coro de la iglesia, ¿verdad?
2: Sí, del coro
1: porque,
2: de la iglesia.
1: Porque, como bebes y bebes.
2: Y vuelves a beber.
1: Mala noticia, pequeño. Este fin de semana hay ley seca.
2: Pero él es de...
6: Ay, caray. Pues ni modo.
1: Bye, precioso.
2: Ándale.
0: Oye, sí sirvió que te arrastraras, madame, que trapearas el piso.
1: Entiende que no es arrastrarme, es nadie puede resistirse a Madame Coco.
0: Es luchar por lo que se quiere, sí.
1: Y sabes que ahora que ya lo tengo, ya no lo quiero.
0: Bueno.
2: Qué loca.
3: A ver,
7: A ver si la atina, a ver si la atina al
1: mar. No, aquí no es atinarle. A ver, los astros son.
7: Porque yo sí me sé el mío. Pero a ver si la atina, soy libre.
1: Entonces, ¿para qué marcas? Pues ya te lo sabes.
7: Bueno, espérate.
1: A ver, ¿qué signo eres?
7: Libra.
8: Era del signo Libra.
2: Una romántica.
0: Échale.
1: Tú eres vampiresa de tigrillos. Fin de semana te pones travieso, coqueto, querendón. Así que mucho fuego y pasión para estos días.
7: Yo soy caguamero de corazón.
1: Ándale pues.
0: Cuídate.
1: Marcan y lo quieren lo que ellos quieren.
0: No, pues no, es lo que dicen los astros. No,
1: sí. Es lo que digo yo.
2: Nah, caguamero, para empezar tampoco se puede.
1: Exacto.
0: Bueno.
7: Bueno.
1: Hola.
7: Sí. No, para saber el mío.
0: Échale.
7: Siempre se olvidan de Virgo.
2: ¡Virgo!
1: Mi querido Virgo, tu canción sería Loco de Apache.
2: Ah.
1: ¿Andas bien enamorado o se te zafó un tornillo? Pero tú ni cuenta. La cosa es que ahorita te desconocemos, ¿eh? Así anda.
7: Gracias.
0: Sale, Virgo.
1: Hasta luego.
0: A ver, tenemos mensajes a través del WhatsApp.
2: A ver.
1: Okay.
0: Dice, buenos días, madame, soy Escorpión.
1: Mi querido Escorpión, igual que el tío Core.
2: ¿Sí?
1: Tu canción es Se va muriendo mi alma de Remy Valenzuela. ¿Cuál es? A ver.
0: Se va muriendo mi alma.
1: Esa mera.
2: Se va que...
0: Okay.
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0: Bueno.
9: Hola, buenos días.
0: Buenos días.
9: No le hagan caso a Ricardo.
0: Ah, ¿por qué?
9: Hombre, con bigote bragado, faustón en la mano y ojos torcidos, es mañoso, ¿eh?
2: Sí.
0: Madame, ponte el tiro, ¿eh?
2: Chicles, muéganos.
0: Ponte el tiro.
9: Es más falso que Judas.
2: Neta.
9: De veras.
0: Se le está cayendo el teatrito en este momento al Richie,
9: No.
0: O sea, sí, tiene buen verbo y todo, pero ahí te encargo más allá, No sabes.
9: Yo lo he visto con mis ojos que se van a comer estos gusanos.
0: Infiel. Perro.
1: Su canción era Infiel de Ramón Ayala. Entonces su canción era Infiel de Ramón.
0: No, gracias por el dato para que le abras los ojos a Madame Coco.
9: Oye, Maracocón,
1: dime,
9: de casualidad, ¿tú no adivinas quién se llevó mi bocina del crucero?
2: ¿Te dejaron sin bocina?
9: ¡Sí, se la llevaron!
0: ¡No, hijo!
1: No adivino, precioso, pero en este momento a esa persona le echo la macumba para que le vaya mal. No te preocupes.
2: Oye, pero una cosa sí te digo, esa bocina no está prendida a todo volumen con los hijos de la laguna.
9: No, porque yo no la reconozco.
1: No, pero ahorita le echamos la macumba a esa persona por haberte robado la bocina.
0: Oye, ¿qué signo eres?
9: Sagitario.
1: Igual que yo, precioso. Tú eres la cumbia sampuesana de Aniceto Molina.
2: Míralo.
1: Llevas el barrio por dentro, no olvidas tus raíces. Los cumbiones bien cholos.
2: Lástima que
1: son lo
2: bocina.
1: Tuyo. Ese estilo es el que enamora. Ojalá tuvieras una bocina para escuchar la música.
9: Y una bailadora para bailar.
2: Simón.
0: Y hasta pues, mi Sagitario.
9: Que sigan los éxitos, bendiciones.
2: ¡Cumbia!
1: Géminis, vámonos con Géminis. No porque seas tú de Ramón Ayala, mi querido Géminis. Eres fiel, amas el amor, pero te arrastras mucho por cariño.
2: Arrástrate.
1: No seas así, bebé.
0: Otro como madame, otro arrastrado.
1: Cállate.
0: Oye.
1: Hola. ¿Qué pasó?
0: Bueno. Oye, ahora qué. ¿Tú qué dices de lo que dijo el radio escucha?
1: ¿Qué?
0: Que era mañoso el Richie.
1: No, es que.
0: Puro verbo.
1: No,
2: ¿qué dice? Pues qué dice.
1: A ver.
2: Pues que te quemaste, ya.
1: ¿Contestas tú o contesto yo?
2: No, pues no dice nada.
1: Yo no quería a Ricardo para casarme. Solo quería que no estuviera con Ticha.
2: ¿Sabes qué es lo que quería? Nomás dividir.
1: Exacto.
2: Siempre ha sido así, mala leche.
0: Ni con una ni con
1: adiós,
0: otra.
1: Adiós, mugroso.
2: Ya
1: ves,
2: ya se ofendió, ya se va, mejor.
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8: Tisha, te tengo un chisme.
9: ¿Qué pasó?
8: Ahorita cuando vino la Madame Coco, el Richie ya se te volteó.
9: Ah, ya.
8: Dice que
9: ¿le
8: ya
9: gustan los hombres,
8: no,
9: o qué?
8: Que ya no quiere nada contigo, que quiere todo con Madame.
9: Adelante, me quité un alacrán de encima. Quédatelo, Madame Coco. ¿Le pongo moño o lo quieres
8: el así? ¿El alacrán a quién te refieres? ¿A Richie o a Madame?
9: A Richie.
8: A Richie.
9: Sí, no, porque hombres indecisos hay muchos en esta vida, bebé. Yo no ando ocupando un hombre que ni siquiera se decide así por mí o por ella. Acuérdate que bien dicen, la que se lo queda
8: pierde. No, mi Richie anda más loco que una vaca.
9: Vámonos con un audio.
10: Muy buenos días, hijos de La Laguna. ¿Qué tal? ¿Cómo andan?
9: Bien,
10: un excelente inicio de fin de semana. Igual para todos que escuchan la 97.1 Estero Gallito, la mejor.
8: Eso.
10: Ey, una rolilla, ¿no?
9: Échale.
10: La vaca loca, y por favor, un saludo para la gente que labora acá en el Estalo Pátzcuaro. Y un saludo para la familia Corral Novedad acá en Vergelito, Durango, México. Gracias y bendiciones. ¡Ánimo, ánimo, ánimo, ánimo!
8: Eso, con el Apache, súbele.

0: lugar. 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
1: Ya son las 9 de la mañana con 4 minutos, 24 grados de temperatura en la comarca lagunera. Oigan, todos tenemos ese talento que no sirve para nada.
2: Inútil.
1: Que a lo mejor dices tú, pues yo sé hacer esto que nadie más sabe hacer, pero no sirve para nada.
2: Así es, entonces hoy queremos hablar de eso, conocernos mejor. ¿Cuál es un talento que tú tienes, pero que es inútil?
1: Sí.
2: Que de plano, o sea, no te va a servir de nada. Por ejemplo, para que más o menos entiendas el cacareo. Yo puedo voltearme los párpados hacia atrás. Fíjate.
1: A ver, espérate, debería yo de grabar, ¿verdad?
2: Así.
1: ¡Ay, qué turbio!
2: El que vio, el que vio.
1: Y el que no vio, de verdad, no se perdió de nada.
2: Sí, pero te voy a decir por qué aprendí a hacer esto. Ajá. Porque a mí de niño me asustaban haciéndolo.
1: Ok.
2: Me decía, o sea, yo llegaba con alguien que igual hacía lo mismo y se volteaba los párpados y yo de morrillo me asustaba.
1: Ajá.
2: Yo me daba miedo. Entonces ya después crecí y dije, lo voy a hacer yo también para asustar a los morrillos. Mm. Y de ahí ya se me
1: quedó. ¿Qué dices tú? Digo, supongo que hay más personas que saben hacerlo. No muchas, porque la neta yo no. Pero ¿de qué te sirve?
2: De nada. O sea, ¿para qué te
1: asustar?
2: Y no creo que sea tan bueno para los ojos que digamos, voltearte los párpados, ¿verdad?
1: Sí, tampoco es como que lo hagas a diario. Yo, por ejemplo, puedo hablar al revés. O sea, por ejemplo, escucharé una acción candel, os pica.
2: ¿Qué?
1: En este momento vamos a escuchar una canción de los Capi.
2: No.
1: Pero es al revés. Entonces tú, ¿de qué me
2: sirve?
1: O sea,
2: pero cualquier. O sea, si yo ahorita te pongo una frase, tú la puedes. O sea, o necesitas estarla leyendo.
1: Se supone que. Es que eso lo hacía más cuando era niña. Se supone que lo podía hacer nada más escuchándote. Ajá. Pero ahorita se me hace que ya no. A ver, dime algo.
2: Por ejemplo, dile al Core que ya se tardó en el baño y que ya empezó el cacareo.
1: Le di al Reco que se de torda en el ñova y en su empe. El. Ay, cacareo, no sé cómo.
2: Orecaca.
1: Orecaca. Haciendo caca.
2: Bueno.
1: Hola.
3: Buenos días.
1: Buenos días, manotas.
3: ¿Qué onda? ¿Cómo andan?
2: Chido, ¿y tú?
1: Bien, ¿y tú?
3: Tambor, bien.
2: Eso. Oye, ¿tú qué sabes hacer?
3: La lengua, tocar la nariz.
1: Ah.
2: ¿Estás lenguón?
3: Lo que yo hago.
1: Para sacarse los mocos.
3: Para nada, ¿verdad?
2: No, bueno.
1: Te diré. Puede que sí.
2: Puede que haya una chicuela que diga manotas.
1: Y lenguotas.
2: Lenguotas.
3: Manotas y lenguotas.
1: No, sí, para sacarte los mocos también.
2: Sí.
3: Exactamente.
1: Como las vacas.
2: Hey.
1: O sea, como Gene Simmons, el de Kiss.
2: Para que cuando te compres una paleta de hielo, desde abajo hasta arriba. La disfrutes mejor.
1: Él los yogurts de así de vasito.
2: Ajá.
1: Mira, sin cuchara, bebé.
2: Qué bárbaro.
3: Eso. Tiene razón, ticha.
1: Eso, manota.
3: Uso cuchara.
2: Cuídate, manotas.
1: Bye, manotas. Oigan, a ver, platíquenos ustedes, tan netos inútiles que tienen. ¿Cuál decías tú, Selme, que tenías tú?
4: Hacer la lengua taquito.
2: A ver. ¡Ah! Oye, hay que grabar un video de esto. Esto se está poniendo bien raro, hijos. Bueno.
1: Hola.
4: Buenos días.
2: ¿Quién habla?
4: Alejandro González.
1: ¿Qué onda, Ale? ¿Tu talento inútil cuál es?
4: ¿Dónde?
1: ¿Cuál es tu talento inútil?
4: Me puedo morder una combi.
2: ¿Qué? ¿Cómo?
4: Pues me quito la dentadura, carnal.
2: No la veía venir, mírale, qué bárbaro.
1: Nos la aplicó.
2: Sí.
1: Bien.
2: A través del WhatsApp, Ticha nos dicen: mi talento es hablar con la F. Como Ticha antes podía más fluido, pero se pierde la práctica.
1: Sí, se pierde la práctica.
2: Oye, y eso del idioma de la F se puso muy popular, sobre todo cuando en épocas de la primaria, secundaria. Está de cotorreo.
1: A ver, alguien que sepa hablar así que nos marque para que nos platique con la F.
2: Sí, alguien
1: o
2: que
1: esta persona que te mande un audio.
2: A ver, alguien que sepa hablar en el idioma de la F, por favor, audio que nos marque.
1: Tenemos llamada. Hola.
5: Hola, hola.
1: Buenos días. ¿Qué onda? ¿Tu talento inútil?
5: Yo estoy igual que Brandon y me pasa exactamente lo mismo.
2: A ver.
5: Una persona que me asustaba así con los párpados volteados y volteaba los labios también y me asustaba.
1: Los
5: y
1: labios.
5: Ahora yo lo hago igual.
2: También los labios, pero no sí. Entiendo, ¿cómo los labios?
5: Volteo el labio de abajo, hacia abajo, vamos. Uh-huh. Y la lengua la subo hacia arriba.
1: Ah, sí, así. Ay, espérate, así.
2: Oh, no manches.
1: Oye, pero pues decimos, ¿para qué te sirve eso?
2: ¿Y has asustado a alguien con eso o qué?
5: No. Oiga, me asustará a mi bendición, pero no.
1: Oye, voy a abrir un circo por si ocupan trabajo. Voy a meter a todos los que estamos hablando ahorita.
2: Sí, mira, a los que se voltean los párpados y suben la lengua, a lengua de taquito, a lenguón, a la que habla al revés. ¿Y el core? ¿Tú qué?
1: ¡Ay! También se saca los mocos con la lengua.
6: ¿Tú también? ¿Quién más?
1: El manotas.
6: A ver.
2: No, el manotas.
6: ¡Ah!
1: El manotas habló y dijo.
6: Yo me toco la barbilla, la nariz y me persino con la lengua.
2: Ya está, mi William. Cuídate.
6: Bueno,
1: hay gente que
2: estás lenguón también.
1: Sí. Hay gente que, por ejemplo, la pata así, órale.
2: Anda, sí.
1: Que eso sí es útil.
6: Yo antes caminaba de manos 2 cuadras casi.
1: ¿A poco?
6: Ahorita no se me quieren las manitas.
1: No, porque se te quemaba, se te cansan los pies.
6: No, de hecho, me descansaron 3 días una vez que se me hizo fácil.
2: Dice,
6: caminar aquí en la empresa de manos.
1: ¿Te descansaron?
6: Llegó el de recursos humanos. Ah, ¿qué está haciendo? No, nada, es que estamos concursando. ¿Concursando qué? Una apuesta. Págase un agua porque si no voy a perder. Y lo decía, ah, ok, pásale,
1: pues
6: pásale.
1: No, bien, por eso te...
6: Espérate, y los haz. Me dijeron, 3 días descansa.
1: Por andar. Pero también le dijo, hágasela
6: que pierdo. Y es que estaban portando un cartón de cheves. Era un cartón de chat.
1: ¿Crees que nos corran ahorita si lo hacemos?
6: No.
2: Bueno.
6: Bueno, quién sabe, a lo mejor, pero es ley seca, podemos aprovechar.
2: Sí. ¿Sí, quién
7: habla?
2: Hola.
7: Sí.
1: Buenos días.
7: Ya ves que preguntaban que quién sabía hablar con la F.
1: Y yo sabía con la F. A ver.
2: Échale.
7: ¿Qué sé qué fuera en qué se le hace si gafa?
2: ¡Perrilla!
1: A ver, di.
7: Yo como ese ya famoso es Estefes.
2: ¿Qué dijo?
7: Que yo fumé bella, famoso F. Steffer.
1: ¿Y de dónde eres?
7: De Felafa, Cujolofonia, Fafa, la Fame, Fedafas.
1: ¡Ay! Es que se oye bien chido.
2: Sí, chido.
1: Oye, ¿y hay alguna otra persona así, alguna amiga, algún familiar con quien también hables así?
7: Sí, Ufonso Fobrifinofo, mi Fifi Jafa, y sí, mi Fito Fobrifinafa.
2: Oye, ¿qué vas a almorzar hoy?
7: Unas gorditas,
2: unas gorditas, fue lo que entendí.
6: Sí, con papitas, con chile, así, no, muy ricas. Sí,
7: de ese café, me hace como un chifile, de café, dicillofo, y sí, frisico, fue ese escobón, que fez ojo.
2: Oye, ¿y ya que andas por aquí, manda un saludo a alguien?
7: No, pues, fue un zapalo, fue a familia, fue escobo, cojo, que se viesen ese afalafado, fue mi fiojo, que se afando en su trabajo, cojo.
2: ¿Alguien, un saludo para quien que está en su trabajo?
1: Ya está, comadre, muchas gracias.
7: Nosotros, zapalo, fue dos zapalos, que se debe siempre, luego se ve escupo, chojo.
1: ¡Ay, me encanta!
2: ¡Cuídate!
1: Bye.
2: Oye, tenemos audios a través
1: Papa
2: de.
1: Jefe.
2: Échale.
6: ¿Cómo tenemos audio así?
2: No, esos.
6: Estos, a ver, échale, va.
8: Pues está fa y más pa sofo, me fenofos. 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
1: Oye, espérate, alguien que esté escuchando otra cosa y le prenda ahorita la radio.
2: Va a decir, ¿qué? Pues, ¿qué está, ¿qué estoy escuchando?
6: Hay interferencia, esta cosa ya se volvió loca.
2: A ver, échale, ¿tenemos otro idioma de la F o qué?
9: Buefendi fiafa, zafa lufudofos.
2: ¡Ah, perra!
1: Tenemos llamada.
2: Bueno.
6: ¿No? Mi vecino también tiene algo así que raya la M de mamá con la cola. A puros pedos.
2: Ah. Oye, hablando de pedos, dice. Un camarada, dice Pablín, puede eruptar por atrás y echarse un pum por la boca.
6: O sea, una inversión.
1: Qué rarito, ¿eh?
6: Pues, ¿con quién te juntas, güey?
1: Ay, no, qué rollo con nosotros, güey.
2: Oye, tenemos este audio.
10: ¿Sí? Hola, buenos días a los tres. Yo tengo una nieta de 18 años que ella desde chiquita la lengua la hace, ya ves que uno hace el taquito, hey. Y ella la hace en tres.
1: Ah, ándele, Salmerón.
10: Se los tuerce todos, así como...
6: ¿Tres tacos?
10: Como olas.
6: No, pues
10: y luego los pies se los engarruña hasta acá, hasta arriba del cuello. Oh. Y luego...
6: Quiropráctico.
10: No, más bien parece elástica.
1: Sí,
2: hay que ir a checarla, ¿no?
6: No, niña, pues la podemos, sí, no podemos conseguir jale en el circo. Va a venir.
1: Sí. Yo tengo una amiga que toca la flauta con la nariz. Mm.
2: Uh-huh. ¿Sabes qué también puedo hacer yo?
6: Ah, neta. Y al último de repente ya no se oye. Ay, está ahí.
1: Se tapó.
2: Pensé que ya no podía.
6: Nadie me la ha ganado. ¿Quién chifla con las narices y siente que
2: ese eres tú?
1: Tú, y luego sientes que te persiguen.
6: Soy yo.
1: A ver, chifla.
6: No, ya no.
2: Oye, pensé que ya no podía, pero la otra vez lo intenté. A ver. Cuando estoy acostado en el piso, todo, o sea, boca arriba, me puedo levantar de un brinco.
6: Ah, sí, eso sí, lo hacía
2: como gimnasta.
6: Ese lo hacía yo cuando bailaba breakdance.
2: Ah, ándale, así, como los que bailan break, así.
1: Y ya. Qué elástica, bebé.
2: ¿Qué otro talento inútil tiene?
6: Le da un besito en la pompis.
2: Ándale, así.
1: ¿No que dijo que él se puede morder las pompis?
6: ¿Quién?
1: Uno que marcó.
2: ¡Ah! ¿No escuchaste, Core? No.
1: Se puede morder las pompis.
2: Sí.
1: Se quita la dentadura y se hace así.
6: Y lo dice. ¡Ah, no! ¡Ya, mamá!
1: ¡El hijo!
6: No, pues así no. Yo pensé que
1: no, su mamá no. ¡Él!
6: Y solo dice: fíjate, ¿de dónde crees que vengo? Mira, me dieron una mordidita.
1: Y
6: él mismo te la dio.
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15: Oye, vámonos con más audios a través de nuestro WhatsApp, Mitisha.
4: Vámonos, ponle play.
3: Buenos días, hijo de la Laguna. Así me pueden complacer con la canción. Me dejó solito de los Capri. Que tengan un excelente fin de semana. ¡Ánimo!
9: Me dejó solito de los Capri. Échale.
4: Sube.
5: ¡Y regresa el sabor!

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13: Échale, son las 9 de la mañana con 30 minutos y llegó el momento de la regaladera, mi Tisha.
2: Regalos para todos ustedes este fin de semana, domingo 7 de junio a las 6 y media de la tarde. ¡Hay partido, señores!
13: ¿Quieres ganarte un pase doble? Márcanos en este momento, 871-7126-971. Recuerda, el partido es este domingo a las 6 y media de la tarde.
2: Sí, va Algodoneros contra Caliente en el juego 3. Uh-huh. Y tú puedes estar ahí como nuestro invitado especial. ¡Márcanos! Hola.
13: Bueno.
2: Oye, las muchachas les gusta mucho ir porque va mucho hombre soltero.
13: ¿A poco?
2: Es el nuevo lugar para ligar en la comarca.
13: No, y aparte acuérdate, cuando te ponen la Kiss Cam, ahí es momento de el becerro, a gusto, y de ahí puede salir una parejita. Bueno.
14: Buenos días.
2: Buenos días.
13: ¿Quién habla?
14: Estela Soto.
2: ¿Cómo?
14: Estela Soto.
2: Estela Soto, ¿quieres los boletos para los algodoneros?
14: Sí.
2: Ok. ¿Con qué nombre defendían al equipo antes de ser los algodoneros?
13: Se enojó.
2: No está fácil.
13: Pues yo sí me la sé.
2: Pues yo, claro.
13: Pero bueno, claro. A lo mejor no sabía mucho de béisbol.
2: Yo tampoco.
13: Pero que no haga corajes, mi Estelita. Sí. No hagas corajes, Estela.
14: No ganas,
13: Estela.
14: Bueno. Buenos días.
2: Buenos días.
13: ¿Quién habla?
14: Juan Carlos Martínez.
2: Va a decir.
13: Oye, Juan Carlos.
2: ¿Tú sí sabes?
14: Sí, dime.
2: ¿Cómo se llamaban antes de ser algodoneros?
14: Vaqueros.
2: ¡Los vaqueros! ¡Estaba facilísimo!
13: ¡Eso! ¡Ya ganaste! Ay, ¿nombre? ¿Cuál es? ¿Nombre completo, porfas?
14: Juan Carlos Martínez Losoria, con Z.
13: Uh-huh. Ok. Recuerda, tienes solamente el día de hoy o también mañana, me dijiste.
2: Mañana también antes de las 12.
13: Ok, hoy hasta las 7 de la tarde y mañana antes de las 12 para venir a recoger tus boletos aquí a nuestras instalaciones con una identificación propia, ¿va?
14: Ok, gracias.
2: Gracias.
13: Sale.
2: Oye, vamos primero al pastelazo, que ya está el coreano.
13: Ah, ya está ya. Vámonos, pues.
11: Ahora, por una cortesía de Pecado Norteño, nos enlazamos con la regaladora para la entrega del pastelazo del día de hoy. ¡Felicidades!
13: 9 de la mañana con 32 minutos. Mi Core, que ya estás desesperado ahí con el pastelazo. ¿Qué pasó?
15: Oye, lo que pasa es que es una alumna que está en clases aquí en la Escuela Centenario. Hey. Una alumna del quinto A de Allende, entre Falcón y Treviño, que ya está aquí a la puerta junto con la maestra. ¿Cuál es tu nombre, hija?
16: Carla Romina Becerril Martínez.
15: ¿Y cuántos cumples?
16: 11.
15: 11 años. ¿Quién es Wendy?
16: Mi tía Paola.
15: Ella fue la que te... ¿Paola? ¿Paola Wendy o cómo se llama?
16: Es Wendy Paola.
15: Wendy Paola, muy bien. Ella fue la que te reportó muy temprano Los Hijos de la Laguna y saliste afortunada y ganadora de este rico pastelazo, que es el de cortesía de Pecado Norteño, rosca de chocolate. ¿Cómo ves? Para compartirlo, pues, con tu tía y tus familiares.
16: Muchas gracias.
15: Un saludo que quieres mandarle a tu tía, a tu mamá, a tu familia.
16: Muchas gracias a mi tía Paula por mandarme esta sorpresa y junto con mi mamá.
15: Ok, ¿tu maestra? ¿Cómo se llama tu maestra?
16: Se llama Elsa.
15: Elsa, muy bien. ¿Y aquí quién más son las que nos acompañan?
16: La directora y la subdirectora.
15: Muy bien. Bueno, pues muchas gracias a todo el plantel escolar por darnos permiso de entregarle el pastel a nuestra amiga Carla Romina, ¿verdad? Sí, ¿va a haber algo especial? ¿Tienen ahí un planeado, a lo mejor una comidita, cena?
16: Creo que una comidita.
15: Muy bien, pues vamos a decirle felicidades, compañeros.
2: ¡Simón!
15: Ok, por parte de Pecado Norteño y Los Hijos de la Laguna, te deseamos
2: ¡felicidades!
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13: Ahora sí, ¿en qué estábamos?
2: Con los boletos y con la Estelita bien enojada.
13: Mira, saludos, Estelita. Márcanos 871-7126-971. Tenemos pases dobles, algodoneros contra caliente.
2: Contra caliente en el juego Trash.
13: Bueno.
17: Bueno, buenos días.
2: Buenos días. ¿Cómo habla? ¿Te llamas?
17: Manuel González.
13: Oye, Manuel, la pregunta es sencilla. ¿Cómo se llama el estadio donde juegan localmente los algodoneros?
17: Estadio de la Revolución.
2: Eso. Yeah. Nombre completo, ¿dónde otra vez?
17: Manuel González Hernández.
2: Ok.
13: Muy bien, acuérdate, puedes venir a recogerlos hoy antes de las 7 o mañana antes de las 12, ¿va?
17: Ok, muchas gracias.
2: Gracias, bye. Uno más. Ah, sí, dos más. Dos, no, tres, más. Bebecito.
13: Tres. Tres.
2: 871-7126-971. Hola.
13: Bueno.
18: Bueno,
2: ¿quién habla?
18: Jesús.
2: Oye, Jesús, ¿quieres ir al partido de los algodoneros?
18: Claro que sí.
2: Ok, hemos estado platicando contra quién van en este próximo partido, que es el juego 3. ¿Contra quién?
18: Caliente Durango.
2: ¡Eso! Nombre completo, Tote.
18: Jesús Vázquez Guevara.
2: Ok.
13: Muy bien. Oye, recuérdalo, hay que venir por tus boletos hoy antes de las 7 o mañana antes de las 12.
18: Ándele, pues.
13: No se te olvide tu identificación.
18: Gracias, Dios los bendiga.
2: Igualmente.
13: Venga, últimas dos personas. Una preguntita, leve. Tampoco se espanten. Bueno.
18: Buenos días.
13: ¿Quién habla?
19: Para los boletos.
2: Claro.
13: ¿Cómo te llamas?
19: José Ramón Martínez.
13: Okay. Muy bien. La pregunta es sencilla. ¿Cómo se llama la mascota de los algodoneros?
19: Pues es el pollo.
13: El pollo.
2: El pollo algodonero.
13: El pollo algodonero, bien.
2: Ahí está, nombre completo, Tote.
19: José Ramón Martínez Vargas.
2: ¿Ok?
13: Muy bien, recuerda, hoy antes de las 7 o mañana antes de las 12 te esperamos aquí en las instalaciones, ¿va?
19: ¿Dónde es la instalación?
13: Ok, es Acuña 276. ¿Tienes ahí dónde anotar? Acuña 276 Sur, entre Juárez y Morelos.
19: Ok.
13: Ok.
19: Acuña 276 Sur, entre Juárez y Morelos.
13: Simón.
19: Gracias.
2: Gracias a ti, último boleto.
13: Último, Mitisha, el huerfanito.
2: El huerfanito, ¿quién lo quiere? ¿Quién se lo queda? Échale uno, dale otro, márquele uno, márquele dos. ¡Eh! ¿Hola? Bueno.
13: Bueno.
20: Bueno, bueno.
2: Bueno, ¿quién habla?
20: Pepe.
2: Pepe, ¿quieres ir al partido de los algodoneros?
20: Sí.
2: Ok. ¿Qué colores llevan en la sangre nuestros algodoneros? ¿Cuál es el color del equipo?
20: Guinda.
2: Ay, bájale tantito, Pepe, porque así se oye.
20: Guinda,
2: mi Pepe.
13: ¡Eso!
2: Oye, nombre completo, Tote.
20: José Ricardo Estrada Hernández.
2: José Ricardo, ¿qué?
20: Estrada Hernández.
2: Ok, perfecto. Igual, hay que venir por ellos hoy antes de las 7 de la tarde, mañana antes de las 12 del mediodía, con tu INE a nuestras oficinas, ¿ok?
20: Gracias.
2: Ay, de nada. Vámonos con más.
13: Vámonos con más audios, mi Tisha. A ver qué nos dicen. A ver si era este.
21: Core, buenos días, hijos de la Laguna. Excelente fin de semana. Ahí, por favor, la de enfrente, con los invasores. Con un saludo para el Api, para el Pollo, para el Cuate, de parte del Güero. Gracias y ánimo.
2: ¡Ánimo!
13: Aquí está tu rolita, súbele.

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1: Buen día, mi día y cure. Ánimo. Aquí andamos, carnalito. Oye, una rolita, por favor, para todos los paneques. Un sombrero con el sal de mesa, por favor, si sí, se puede. Listo, a todos los del Escobedo. Ánimo, gracias.
2: Eso, suele, Chirildo.

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1: Hijos de la Laguna, espero que tengan bonito fin de semana. Quiero que me complazcan con una canción.
2: ¿Cuál?
1: De Tropequelísimo Apache, Las Palabras. ¿Aca? Un saludo para toda la gente de la Comarca Lagunera, en especial para el Ejido La Joya. Y para la gente que andamos radicando acá en Estados Unidos. Hola. Y para toda la gente de Sonora. Ánimo, Comarca Lagunera, ya es viernes.
3: Súbale este cumbión.
2: La gente sonora, ¡qué bien!

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14: Okidoki. 9:50 a.m. Antes de despedirnos, mi okidoki, felicitamos a los demás compañeros.
15: Y una vez que se arma la machaca. Vamos a empezar con Miranda Guadalupe Chacón. Cumple 7 años. Ella fue reportada varias veces. En este caso fue por Leobardo Miranda, que es su tío. Y Santa Fátima, o que es San Fátima, que es su mamá.
14: ¿San Fátima?
15: Pues así dice aquí.
14: Oye, felicidades para Giovanni Guillermo de León, está cumpliendo 16 años. Fue reportado por Verónica Acosta.
4: Zenaida Nava Hernández cumple 55 años. Fue reportada por Axel y por Saraí Mijares Nava.
15: Oye, Kadija, sí se llama. Kadija Luciana Sánchez Valadez cumple 8 años, fue reportada varias veces, ella también. En este caso, Esther, que es su abuelita. También está Adriana Martínez Sánchez, otra abuelita. Rocío Valadez, su mamá. Adriana Valadez, que es su tía. ¿Quién más? Ah, ella también se reportó. Wendy Valadez, que es otra tía. San Juana también, esa también es su abuelita. Pues, ¿cuántas abuelitas?
4: Ay, yo ya es como 4 abuelitas.
14: ¿Qué se me hace que se las inventó? Es que no,
15: no, pues sí, es lo que digo. No será abuelita, bisabuelita, tatarabuelita.
4: A lo mejor ya llevas como 5.
15: Y no, y todavía falta Kendra López. Ella es su prima.
14: Muy bien. Oye, felicidades también para Mildred Marlene Quesada. Está cumpliendo 16 años. Fue reportada por Esmeralda, por Oscar, por Karen y por ella misma, Mildred.
4: Ok, feliz cumpleaños para María Isabel Hernández Rentería, cumple 60, reportada por Rosa Isabel Morales Hernández.
15: Zenaida Nava cumple 55, reportada por su hija Saraí Mijares.
14: Oye, felicidades para Ariana Fernanda Ávila Rosales, están cumpliendo 18 años. Fue reportada por Guadalupe y por Mariana.
4: Feliz cumpleaños para Fátima Helen Contreras Soto, 14 años cumple, bebés. Fue reportada por su papá Antonio Contreras.
15: Y para cerrar, Alejandra Arellano Aguilar cumple 54, reportada por su vecino Jesús Vázquez Guevara.
4: ¡Ahí está!
14: Ya nos vamos. Pues bonito fin de semana. ¿Qué plan para este fin, muchachos? No,
15: pues de una vez hay que cargar porque ya mañana no se
14: puede. ¿De una vez recargamos energías?
4: No, nosotros
15: pero vamos
4: sí.
15: Y no nos íbamos a ver en la casa.
14: Ya te dijimos, mañana. Oye, en tu casa y nos vemos.
15: La ubicación.
4: Entonces las paso, bebecitos. Sí, ¿has ido a mi casa, no?
15: No.
4: Ah, bueno, te digo
15: ni
4: dónde.
15: Ni siquiera fue un...
4: No.
15: Fui a tu boda.
4: Ah, sí. Ah, pues por ahí vivo.
15: Ah, por ahí. Por ahí bueno, mismo. Como quiera. Hay no. confeti todavía tirado de cuando...
14: ¿Nos despedimos con este último audio o qué?
16: Sí. Muy buenos días, Tincha. Muy buenos días, Tincha. Muy buenos días, Brandon. Muy buenos días, señor DJ Jode. Un saludo especialmente. Si me pudieran complacer con la canción Es un ángel expulsado del paraíso, con el señor José Manuel Figueroa, de parte de Chicho con Huecho. Chicho con Huecho. Chicho con Huecho. Chicho con Huecho. Ahí estamos. Ahí estamos, Comarca Lagunera. Muchas bendiciones y feliz día. Vamos a darle todo para adelante.
15: Muy bien. El hijo de Joan Sebastián.
4: ¡Vámonos!
14: ¡Súbele!
15: ¡Vámonos!

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1: Arrancamos este viernes de capirotada musical, comadres, compadres. Suena Ramón Ayala. Recuérdame y ven a mí.

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1: Hola y muy buenos días, comadres y compadres. 10:06, 24 grados de temperatura en la comarca lagunera y en este momento arrancamos con las 10 de Ticha. Hoy es viernes de capirotada musical, o sea que tú puedes escuchar lo que tú quieras. Ya sabes, es cosa de que te pongas en contacto con nosotros a través del 871-7126-971 y a través del 8717-361885. Ese es nuestro WhatsApp. En lo que tú nos escribes, en lo que tú nos pides alguna rola, es momento de que salga Alacranes Musical al ruedo, señores. ¿A cambio de qué?

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1: Vámonos con música para todas las fans de Rigo Tobar. Se hace presente, esto se llama Amor Libre. Ya son las 10 con 10, tenemos 25 grados.

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1: Y se dijo, se avisó que hoy es viernes de capirotada musical y de un Rigo Tobar pasamos a Gerardo Ortiz y el alemán. Esto se llama Tranquilito en las

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9: 10:20, vámonos con lo que tú nos pides a través de WhatsApp. Yo te pregunto, compadre, ¿qué te ponemos hoy?
10: Buenos días, Tisha, bendecido viernes, saluditos, me podrías complacer con la rola del Tololocho Chicotiao, gracias.
11: Muy amable.
9: Ni modo que les diga yo que no, ¿verdad? Pues súbele, te complacemos aquí nomás.

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1: 10 de la mañana con 36 minutos, 26 grados de temperatura en la comarca lagunera. Viernes de capirotada musical, comadres, compadres. Hoy quiero que abraces este nuevo día con mucha gratitud, pero sobre todo con muchísima confianza. Quiero de verdad que dejes atrás las preocupaciones y los errores. Sí, la regamos. Todos lo hacemos. Relájate. Elige avanzar con calma, con una sonrisa, pero sobre todo con la certeza de que cada paso que estás dando te va acercando paso a paso a tus sueños. Esa energía que hoy tienes, que sea cada vez más grande. Que tu mente se enfoque en las nuevas oportunidades, porque este va a ser un gran viernes para ti, ¿ok? Que sea un recordatorio de que las mejores historias empiezan cuando dejamos de ver atrás y nos atrevemos a disfrutar el camino y sobre todo a luchar por nuestro futuro. Vámonos con más música. Feliz viernes. Llega Chicos de Barrio, La Cumbita, en las 10 de Ticha.

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1: Y complaciendo a las nuevas generaciones, muchachos. Esto es De Peso Pluma, la bebé, en las 10 de Tisha.

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1: A bailar con los rojos. Esto se llama El Bombón. 10 con 44, 25 grados.

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10: Uf, con esta rola, comadres, compadres, súbanle. Llega Marco Antonio Solís, te pregunta, ¿a dónde vamos a parar? En las 10 de Ticha.

0: 10:52, 25 grados de temperatura en la Comarca Lagunera. Comadres y compadres, faltan algunos minutos para que sean las 11 de la mañana y eso quiere decir que yo ya me voy. Me despido con lo que tú nos pides, comadre. ¿Qué te ponemos hoy?
1: Hola, Ticha, buenos días, comadre. ¿Cómo estás? Oye, ¿me puedes complacer con la canción de Laura León, la de Suavecito? Por favor, gracias.
0: Gracias a ti, comadre. Claro que te complacemos. Súbele, aquí nomás.

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Hey, ¿qué hola? ¿Qué tal? Muy buenos días, amigos de la mejor 97.1 FM Estéreo Gallito. Espero se encuentren de lo mejor. Y damos inicio a las 5 seguiditas de la mañana. Ya son las 11:05. 26 grados centígrados son los que nos acompañan ya en este día viernes. Ve viernes 5 de junio del presente año. Oye, 26 grados y cosa curiosa, está muy soleado, qué chulada. También es un día muy bonito, siento que es un día feliz. Ahora sí parece viernes. Ya estás pisteando desde muy temprano porque hay banda que llama y dice, ponme tal canción que ya andamos acá ambientándonos. Y se vale, está bien, cada quien arranca su día como quiere. Pero bueno, te paso los puntos de contacto para que vayas pidiendo esa rolita que tantas ganas tienes de escuchar, algo que te vaya entonando. Cuentas con el WhatsApp al 8717361885 y el teléfono en cabina al 871-7126-971. Alimentos para curar la cruda, ¿cuáles son? Yo pienso que también muy muy merecido un menudito, pero creo que un caldito de mariscos, ay amá, yo creo que eso es lo mejor. Platícanos con qué te la curas. Igual y dinos qué ha sido el alimento más raro que has comido como para bajarte la cruda. Bueno, antes que nada me presento, yo soy Víctor Morlop y te voy a estar acompañando en estas dos horitas. Arrancamos con la arrolladora. Esta tiene por nombre La Morena. 11:07, tenemos 26 grados centígrados.

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25: Y ahora sí, ya nos dieron las 11 con 23 minutos, tenemos 26 grados centígrados. ¿Qué tienes ganas de escuchar? Mándanos tu mensaje por medio del WhatsApp al 8717-361885. También cuentas con el teléfono en cabina, línea directa con nosotros, 871-7126-971. Oye, cosas que te pongan de buen humor, así nomás de pensarlo, ya sea de que, ay, ahorita voy a ir a comerme una hamburguesita, o voy a ir a ver a mi novia, etcétera, etcétera. Platícanos por medio del WhatsApp. Un saludote para el buen Esteban. También para Mario y para Moy, que siempre, como buenos radioescuchas, como buenos hermanos, amigos, están aquí con nosotros desde muy temprano. Les mando un abrazo enorme. Vámonos pues con esta rolita que nos pidieron. Es con Banda El Recodo. Tiene por nombre La Gitanilla. 11 con 24, 26 grados.

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11: Y ya son las 11 con 30 minutos. Tenemos 27 grados centígrados de temperatura. Llegó el momento de la mejor información a cargo de la reportera estrella Lili Rincón. Muy buenos días, Lili. ¿Cómo andas? Oye, ya te ando diciendo que entramos casi en media hora, ¿eh? Perdóname.
12: Sí, yo dije, bueno, pues vamos a echarnos el chalcigusta, ¿verdad? Qué gusto saludarte, Víctor, la voz más bonita en este viernes, inicio de fin de semana, porque sí es viernes, ¿verdad? No estoy mal, sí es viernes.
11: Ya es viernes, no parece, ¿verdad? Pero también está raro el día, esta semana estuvo muy curiosa.
12: Sí, estuvo muy curiosa, y acuérdense que el domingo hay elecciones, así que vayan a votar, porque no ustedes quieran, pero vayan a votar. Oye, pues déjame que platico que el día de ayer cayó una tromba en Nazas, Durango, Paso Nacional, otras comunidades se vieron afectadas. Afortunadamente no se están reportando personas sin vida o personas lesionadas, pero sí hubo daños en viviendas, en domos de escuelas y también en la agricultura, porque ya se produce la nuez y el chile. Están evaluando cuáles y cuántos son los daños en los cultivos. Entonces, pues, ahora les tocó a ellos, mi querido Víctor. Nada más me acuerdo de lo que nos pasó en Lerdo y me pongo a temblar.
11: Sí, claro.
12: No, es que en Lerdo estuvo bien feo y parece que ahí estuvo ahí parecido, mi querido Víctor.
11: Y sí, no, qué gacho. Oye, y luego con respecto a las elecciones, va a haber ley seca, ¿no? Como siempre.
12: Ah, sí, claro, va a haber ley seca en Coahuila, en Gómez Palacio y Lerdo no. Ya se da a conocer por parte de las alcaldesas de esos municipios, que como son municipios de Durango, existía la duda, porque tú sabes que se dio la homologación de los horarios de venta de alcohol, y pues decían que a lo mejor por la colaboración que hay entre municipios y por una zona metropolitana, pero no. Entonces, nuestros amigos radioescuchas, pues seguramente se van a ir a abastecer a Gómez Palacio y Lerdo, pero el espíritu de la ley seca es que la gente vaya a votar en sus 5 sentidos, claro. No en estado de ebriedad, pero bueno.
11: Claro, sí, para que vayan pues contemplando eso y obviamente cumplir, porque hay que votar, amigos.
12: hay que votar porque los diputados son los que hacen las leyes, son los que dicen qué está permitido, qué está prohibido y cuánto va a pagar usted de impuestos. Pero sabe, esta y más información la podemos encontrar en www.noticierostren.com.mx y en nuestra página de Facebook, Noticieros Tren.
11: Perfecto, muchísimas gracias, Lili, un gustazo como siempre.
12: Gracias, igualmente bonito día, bye.
11: Hasta luego, que está muy bien, bye.
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1: Y bueno, ya nos dieron las 11 con 40 minutos. Tenemos 27 grados centígrados de temperatura en la comarca lagunera. Oye, te recordamos los puntos de contacto. Cuentas con el WhatsApp al 87 17 36 18 85. ¿Qué te digo? Es el WhatsApp. ¿Qué mejor si mandas tu complacencia con una nota de voz para que se escuche aquí, pues en la radio, ¿verdad? Totalmente al aire. También cuentas con el teléfono en cabina, línea directa con nosotros al 871 71 26 97 1. Oye, todo este tema de las estampitas del mundial, ¿qué te parece? Porque esto da una odisea. Yo te voy a ser sincero, nunca he sido mucho de fútbol a lo largo de mi vida. Pues sí, jugaba en la escuela, ¿no? Con mis camaradas y todo. Pero de que como en la película de Monster Inc., yo era la bola. No, fíjate que yo de chiquito estaba muy, muy gordillo. Y no era tanto así como que de andar jugando fútbol y todo. Pero ahorita que mi carnal empezó a juntar las estampitas y que quiero a Cristiano Ronaldo y que quiero a Messi, es una feria, es una feria. Y tú platícanos cómo le has hecho para ir juntando. También han sacado esta opción de imprimirlas todas en papel sticker para ya nada más recortarlas y mira, empezar a pegar y listo, te dejas de cosas. Pero a lo mejor y quita como que la aventura, ¿no? Lo interesante. Porque ¿qué te dan cuando lo completas? Dime la neta, o sea, como que ¿y ahora qué hacemos? No, ya me quedé con el álbum completo, pero ¿eso es todo? No lo sé. Ya ahí platícanos qué ya, yo sé, es la satisfacción, pero dinos si lo estás juntando. Vámonos pues con esta rolita de los Nuevos Federados, tiene por nombre ONTAS. 11 con 42, 27 grados.

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9: Ya son las 11:50, tenemos 28 grados centígrados. Provecho para toda la banda que apenas está almorzando. Platícanos qué es lo que te estás comiendo en este preciso instante. Yo siento que para días así, pues, soleados, se antoja un manguito. Ahorita que es temporada de mango, mira, con limoncito, chilito, tajín. ¡Ah, qué chulada! Oye, también saludos para las tortas Don Paco, en especial para Vanessa e Irene de parte de Gris. ¡Claro que sí! Nos están pidiendo una rolita, ellas la pidieron por medio del teléfono en cabina, pero déjame te recuerdo los puntos de contacto. Es al 871-7126-971 y al 8717361885, y qué mejor si es con una nota de voz, ¿va? Vámonos pues con esta rolita de Conjunto Primavera, a una buena. Yo pienso que pues esta es muy icónica, ya la conocerás. Dejo a dejar que la escuches para que me digas qué rollo. Ahora sí, ya son las 11:51, 28 grados son los que tenemos.

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bueno, ya son las 12:04. Tenemos 28 grados centígrados de temperatura en la comarca lagunera. Y bien, como ahorita comentábamos con Lili Rincón, pues, ¿por qué va a haber ley seca? Bueno, con motivo de la jornada electoral que se llevará a cabo este próximo domingo 7 de junio del presente año, pues, obviamente, las personas tienen que estar, pues, en sus cinco sentidos, ¿sí? Al fin de cuentas. El hecho de que no se va a homologar los horarios de alcohol y que sí se va a poder pistear, pues, acá en los estados de Durango, pues, es otra cosa, ¿verdad? Pero uno como acá tiene, pues, ese compromiso de votar. Por otro lado, yo porque ahorita preguntaron por qué va a haber ley seca, y ahí ya está la respuesta. Espero que, pues, se les haya aclarado esa duda. Por otro lado, pues sigue pidiendo tus rolitas por medio del WhatsApp al 8717361885. Oye, fíjate que la vez pasada estaba rodando un video de un niño que estaba apoyando a la selección del Congo. Y pues da risa, ¿no? Porque es un niño mexicano y traía un cartel que estaba apoyando, pues, a esta selección. Y al fin de cuentas agarraron su álbum del mundial y se lo firmaron todos los jugadores. Pero pues está un poco chistoso, ¿no? Que un niño, un morrito aquí de México saliera con esas cosas. No, qué chévere, qué padre que lo hicieron. Pero no es usual, no es habitual. Oye, vámonos con esta rolita del Recodo. Tiene por nombre La Cama de Piedra. Ya son las 12:06. Tenemos 28 grados centígrados.

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11: Y ya son las 12:22. Tenemos 29 grados centígrados y vamos con el siguiente audio que nos mandan por medio del WhatsApp.
12: Buen día, Víctor. ¿Cómo estás?
11: Todo bien, hermano, gracias a Dios.
12: Aquí escuchándote en Vulcan Universidad, como todos los días.
11: Ya tiene rato que no mandas mensajes.
12: A ver si puedes ponernos, por favor, la rolita Dun Dun con la Sonora Tropicana.
11: Claro que sí, esa es buena.
12: Que tengas un excelente viernes y un mejor fin de semana.
11: Igualmente.
12: Y sin cheve. Para poder votar tranquilos.
11: O nos vamos a Durango, no hay falla. Ey, todo con medida y con cuidado, ¿eh? No vayan a pensar aquí que estamos promoviendo ese tipo de cosas. No. Ahora sí, porque tú lo pediste y sabemos que te encanta, lo disfrutas. 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

Y ahora sí, ya son las 12:37, tenemos 29 grados centígrados. Oigan, y ahorita preguntaron acerca de lo del álbum del mundial, si se comentó. Pues yo les compartí lo de mi carnal, ¿no? Que ahorita está vuelto loco porque quiere conseguir. Primero que era, el primero que salió como que un poquito acá, pues este Yamal. Lamin Yamal, creo que se llama así, por si no me equivoco, ¿verdad? Pero quiere encontrar a Messi y quiere encontrar a Ronaldo, pues lógicamente. Que de hecho, dato curioso, en el Mundial de Rusia 2006 fue el primer Mundial que estuvieron Ronaldo y Messi. Y dan el cambiazo de cómo se veían en aquel entonces. Pero es muy raro encontrar esas estampas, puesto que, pues bueno, pues, es el primer Mundial. Ahora, ¿cuánto sale llenar tu álbum del Mundial 2026? Aproximadamente entre 4,000 lanas a 8,000 pesos. Dependiendo, claro, de la suerte que tengas al abrir los sobres. Y bueno, esto si es que tú decides también comprar la colección ya completa, ya terminada y en pasta dura. Esto ronda más o menos un precio de reventa de entre los 9,000 a 9,500 pesos. Ponle que hasta los 10,000. O sea, porque cada sobrecito anda en 25 lanas. Así que como quiera, pues bueno, o sea, el álbum consta de 980 estampas en total. Y hay ediciones especiales y de que extra sticker y la fregada. Así que bueno, ahí platícanos cómo se te está haciendo la travesía de llenar este álbum del 2000, del Mundial del 2026. Está padre, yo pienso que es una actividad bonita, pero pues claro, siento que ya entra como en el apartado de lujo y de mucha suerte. Ahora sí, vámonos con esto de Pancho Barraza, tiene por nombre, que me maten las penas, 12:38, tenemos 29 grados.

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13: 12:52, tenemos 29 grados centígrados, tenemos audio de WhatsApp ya para despedir el programa. Muchísimas gracias a todas las personas que estuvieron al pendiente de estas dos horitas. Y bueno, recuerden que los esperamos igualmente de 11 de la mañana a 1 de la tarde, ya el lunes primeramente Dios, aquí en las 5 seguidas con un servidor. Oye, bueno, vamos a ponerle play al audio de WhatsApp. ¿Qué ole qué?
14: Buenas tardes, Víctor.
13: ¿Qué ole?
14: ¿Me podrías complacer con la canción de Los Tropicales, Coqueta, por favor?
13: Ah, claro que sí.
14: Saludos para la gente de Lerdo.
13: Ya está, hermano. Ahora sí, porque tú lo pediste y sabemos que te encanta, lo disfrutas aquí nomás.

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0: ¿Qué tal? Muy buenas tardes. Bienvenidos a una emisión más de Actualidades Grem. Un gusto estar con ustedes en este arranque de fin de semana, en este viernes 5 de junio de 2026, una de la tarde, con un minuto 30 grados temperatura aquí en el centro de Torreón. Yo soy Manuel Cerrato, los saludamos como siempre con el gusto de encontrarnos y la invitación es que se queden aquí a lo largo de la siguiente hora. Revisaremos lo que destaca en la información, revisaremos también, por supuesto, lo que ustedes nos digan a través de todos sus reportes, inquietudes, necesidades y todo lo que deseen compartirnos a través de los puntos de contacto que ya conocen. 87-17-11-0260, 871-7126-971 y, por supuesto, el WhatsApp 87-17-36-17-99. Redes sociales, estamos en X, en Facebook, en Instagram y en YouTube como Noticieros Grem, adicionalmente en Facebook como Actualidades Grem. También allí podemos estar en contacto directo. Y bueno, hoy la noticia que impacta, que cimbra a la ciudad, el fallecimiento del alcalde Román Cepeda por complicaciones de salud. Descanse en paz. Obviamente la solidaridad con sus familiares y allegados. Es la primera autoridad del municipio. Entonces, bueno, se confirmó su deceso la mañana de este viernes a los 60 años de edad debido a las complicaciones de salud que ya eran conocidas y que ya eran públicas. Había tenido en las últimas semanas un deterioro otra vez de salud. Sus últimas actividades públicas habían sido pues apenas el miércoles, cuando encabezó una sesión virtual de Cabildo, donde dio el nombramiento a dos regidoras y, bueno, algunos otros temas que también se vieron, ¿no? También había tenido una reunión con directores de las distintas áreas de la administración y, tras reportarse su deceso, integrantes del Cabildo y directores municipales fueron convocados de urgencia pues a una reunión extraordinaria en el séptimo piso de la presidencia municipal. Recordar que Román Cepeda pues estaba al frente de lo que sería su segunda administración en este ayuntamiento. Román Alberto Cepeda González nació aquí en Torreón, cursó la licenciatura en Derecho, una maestría en Gobierno y Políticas Públicas, además de estudios técnicos agroalimentarios en Estados Unidos. Su trayectoria política inició a los 18 años en el PRI, partido donde fue consejero nacional y vitalicio. En el servicio público se desempeñó como diputado local, fue también delegado de Zagarpa, fue también secretario del Trabajo en Coahuila. Estuvo también en el área de desarrollo social en diversas regiones del estado. Y bueno, descanse en paz el alcalde de Torreón, Román Cepeda. Le sobreviven su esposa, la señora Celina Bremer, sus tres hijos, Román Alberto, Luis Ernesto y Juan Pablo. Y bueno, pues insistimos, eran públicos los problemas de salud que tenía el alcalde Román Cepeda. No obstante, pues una noticia así genera pues el impacto que se ha manifestado en redes sociales, sobre todo, digo, por la relevancia, ¿no? El mayor cargo de gobierno de un municipio. Yo no sé, habría que revisar la historia. Yo no sé si sea el primer alcalde de Torreón que muere mientras ostenta el cargo, ¿no? Pero bueno, independientemente de ello, pues estaremos al pendiente también de lo que se determine, ¿no? El reglamento municipal marca que quien asume en casos así extremos de ausencia total sería el primer regidor, en este caso Luis Jorge Cuerda Serna. Posteriormente los regidores tendrían que nombrar un alcalde sustituto que el Congreso del Estado tendría que avalar. Entonces, seguramente es el procedimiento administrativo que sigue. Estaremos, por supuesto, pendientes de todo ello. Mientras tanto, pues reiteramos aquí las condolencias y la solidaridad. Descanse en paz el alcalde de Torreón, Román Alberto Cepeda. Berta Reyes, buenas tardes, ¿cómo estás?
1: Hola, Manuel. Buenas tardes a todos nuestros amigos. ¿Escuchas? Pues sí, pues asimilando esta noticia, esta triste noticia. Un abrazo solidario a toda su familia, a todos sus amigos, todo su círculo cercano al alcalde, y pues pronta resignación. Pues qué más se puede decir en esto.
0: Sí, exactamente, casos, ¿no? Exactamente.
1: Pronta resignación y un abrazo muy muy solidario para ellos. Y pues hoy, pues viernes, Manuel, seguimos pues recibiendo todos los reportes de todas las personas que desde muy temprana hora se ponen en contacto con nosotros por todos nuestros puntos de contacto.
0: Sí, de acuerdo, por supuesto, ahí estamos esperando su comunicación. Es viernes y bueno, tenemos como siempre muchísimos temas en mood de viernes. Los invitamos a que se comuniquen con nosotros, a que nos digan dónde andan, dónde están. Los queremos saludar también, queremos saber desde dónde nos escuchan, mientras qué andan haciendo, mientras estamos aquí pendientes, por supuesto, de toda la información y canalizando pues todo lo que ustedes nos compartan. Mucho que revisar en información, por supuesto que esta noticia del fallecimiento del alcalde es la que abarca el mayor espacio. También hay más que destaca y para ello ya está con nosotros Valeria Quiñones. Vale, bienvenida, ¿cómo estás?
2: Muy bien, chicos, muy gustoso. Hola, estar aquí con ustedes. También consternada por esta noticia con la que hoy estamos aquí en Torreón. Pero bueno, pues estaremos al pendiente de qué es lo que vayan notificando las autoridades, como bien lo dices, Manuel. Y pues tenemos otros temas también que revisar, así es que, ¿cómo ven si nos vamos con los temas de hoy?
0: Por supuesto.
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2: Hasta el momento de los temas de carácter regional, primero nos vamos con el municipio de Torreón, y es que el ayuntamiento desmintió un comunicado falso que está circulando en redes sociales sobre la suspensión de labores y clases por la inauguración del Mundial de Fútbol. Las autoridades municipales aclararon que las actividades escolares y laborales van a continuar de manera normal. Destacaron que el documento apócrifo utiliza un logotipo desactualizado y una firma falsa del alcalde Román Alberto Cepeda González. Asimismo, el ayuntamiento precisó que no tiene la facultad para decretar la suspensión de clases en el sector educativo. Y bueno, es algo que ayer confirmaba también la subsecretaria de Educación, Flor Rentería, decía que no iba a haber suspensión de clases por el Mundial de Fútbol, pero que existía la flexibilidad de que en las aulas hubiera pantallas para poder ver los partidos. El gobierno municipal exhortó a la ciudadanía a ignorar este tipo de mensajes engañosos y a verificar la información a través de los canales digitales oficiales de la administración. Nos vamos con otros temas, y es que la Fiscalía Especializada para la Atención de Delitos Electorales investiga más de 15 denuncias por presunta intimidación a ciudadanos mediante notificaciones federales falsas en Saltillo, Matamoros y Monclova. El fiscal general del estado, Federico Fernández, informó que dos hombres ya fueron detenidos y se encuentran bajo prisión preventiva en las regiones Laguna y Sureste. Los imputados presuntamente entregaron documentos apócrifos la madrugada del sábado 30 de mayo para inhibir el voto y frenar actividades de proselitismo. La fiscalía continúa con la información, con la integración del resto de las carpetas de investigación, y prevé solicitar más órdenes de aprehensión en los próximos días contra otros implicados. El funcionario estatal reiteró que se van a garantizar las condiciones de legalidad, orden y seguridad para el desarrollo de la jornada electoral de este domingo. Cambiamos de tema. Trabajadores jubilados de la Comisión Federal de Electricidad, Pemex, Banrural, Bancomex y Banobras se manifestaron el jueves al exterior del Aeropuerto Internacional de Torreón. Esta movilización responde a las convocatorias que se han efectuado a nivel nacional para exigir la derogación de la retroactividad en las reformas aplicadas recientemente al artículo 127 de la Constitución. José Luis Hernández, quien es vocero de los manifestantes, informó sobre los avances logrados la semana pasada. Destacó que diferentes partidos ya se comprometieron a promover esta iniciativa. Asimismo, el portavoz confirmó que se iniciaron diálogos con legisladores con la expectativa de que su demanda sea resuelta a la brevedad. Y en el último tema de carácter regional, San José del Viñedo es una comunidad con más de 30 años y desde 2025 se detectó la necesidad de crear infraestructura para resolver el problema de abasto de agua potable. Fue lo que compartió Hugo López, gerente general de Sideapar, Sistema de Agua Potable y Alcantarillado del Área Rural. El funcionario indicó que a través de una investigación con recursos del ramo 33, por poco más de 2 millones de pesos en un cárcamo de rebombeo, elevarán la presión de líquido para solucionar el problema, con lo cual daríamos solución de manera tajante, fue lo que explicó. Por lo pronto estarán muy pendientes del abasto de agua potable mediante pipas. Cabe recordar que habitantes del lugar hicieron un bloqueo en la carretera Gregorio García para protestar por la falta de agua. El funcionario explicó que ya tenían pactado una reunión para esta tarde con los inconformes. Nos vamos con las noticias nacionales. En su quinto día de paro nacional, unos 7,000 maestros de la CENTE mantienen sus protestas este viernes en la Ciudad de México. La presidenta de la República, Claudia Sheinbaum, descartó desalojar el plantón de la CENTE en el Centro Histórico rumbo al Mundial 2026 y recordó que su gobierno ya le ha presentado dos propuestas al magisterio para atender sus demandas. El secretario de Relaciones Exteriores, Roberto Velasco, aseguró que Estados Unidos no ha emitido ningún documento oficial sobre el supuesto retiro de visas a los gobernadores de Sonora, Alfonso Durazo, y al de Tamaulipas, Américo Villarreal. Acechan dos ciclones, arranque mundialista. A una semana del Mundial, dos zonas de baja presión con potencial ciclónico se formaron frente a costas del Pacífico mexicano y Centroamérica. Inversión productiva prolonga debilidad, liga 19 meses a la baja. Afecta incertidumbre de los inversionistas por T-MEC y cambio en reglas del juego. Nos vamos con las noticias internacionales. El Senado de Estados Unidos aprobó $70,000 millones en financiación para la ofensiva migratoria. El proyecto de ley financiaría al servicio del ICE y a la patrulla fronteriza durante el resto del mandato de Donald Trump. Continuando con las noticias del mundo, Díaz-Canel dice que Trump busca un pretexto contra Cuba, pero no queremos guerra, sino diálogo. El presidente de Cuba, Miguel Díaz-Canel, dijo que Estados Unidos va a tener que entender a la isla porque seguirá defendiendo a la paz. Aprueba también Senado de Estados Unidos proyecto migratorio de Donald Trump. Y bueno, como le comentábamos, aprobó la ley de $70,000 millones para financiar agencias de control migratorio en aquel país. Con esto llegamos al final del recorrido informativo. 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Continuamos aquí en Actualidades Grem.
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1: El pronóstico que nos envía la Comisión Nacional del Agua nos indica que existe efectos climáticos en el territorio nacional. Ondas, entrada de humedad, ondas cálidas y también sigue línea seca en el territorio más marcadamente en el norte del territorio nacional. Para nuestra comarca lagunera se espera clima de cálido a caluroso por la tarde, cielo despejado la mayor parte del día, viento moderado. Temperatura máxima para el día de hoy se prevé de los 33 a los 37 y una mínima para mañana de los 19 a los 23. En estos momentos la temperatura ambiente aquí en el centro de la ciudad de Torreón es de 30 grados centígrados. Condiciones climatológicas para el día de hoy.
0: Bueno, pues hay un panorama de algunos de los temas que destacan en el momento. Tendremos, por supuesto, muchísimo, muchísimo más a lo largo del programa y estaremos listos para comenzar a dar salida a todos sus reportes y a toda su comunicación. Mientras tanto, vamos a la pausa de la 1 con 14, 30 grados temperatura. Regresamos enseguida.
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25: A través de nuestras redes sociales, de nueva cuenta reportando a trabajadores de la Plaza Comercial que se ubica en Boulevard Revolución y División del Norte. Dejan sus bolsas de basura afuera los días que no pasa el camión.
0: La 1:18 p.m, 13:18, 30 grados temperatura aquí en el centro de Torreón. Seguimos en actualidades y seguimos con ustedes.
1: Y vamos a recibir la llamada de la señora María Guadalupe. ¿Cómo está, señora María Guadalupe?
26: Buenas tardes.
1: Hola, buenas
0: saludos,
1: tardes.
0: Saludos, María Guadalupe.
26: Ya sabe. Ya sé. Enojada.
1: Me lo imaginaba. Nada más que la saludé por cortesía, pero ya sé qué situación oiga, anímica se encuentra.
26: No, pues fíjese, desde el 17 de mayo reporté la alcantarilla y no vinieron a arreglar.
1: ¿Se supone que iban a ir?
26: No, no han venido. Ya anoche ya se vino el aguacerón y ahorita estamos con toda la calle anegada, donde la alcantarilla está rebune de pura agua hedionda. Yo, como le comentaba la otra vez, esa alcantarilla ya está colapsada. Necesitan venir ya a arreglarla. Porque nosotros aquí, siempre que llueve, le he comentado, deja de llover ya y el agua sigue saliendo. Fíjese que está raro, porque desde ayer en la tarde empezó a salir. Ya se vino el aguacero y ahorita está la calle. Ahorita le voy a mandar una foto
1: sí, por favor.
26: Por WhatsApp.
1: Ajá.

0: José Carrillo Machado.
1: Ajá.
0: Y Heriberto Jara, la alcantarilla está en Heriberto Jara, pero es por la avenida José Carrillo Machado.
1: Ok, perfecto. Mire, ahorita el ingeniero Silva está leyendo ya los mensajes, aún no nos contesta nada. Ya le pregunté cuándo, ahora sí pueden ir, ¿verdad?
0: Y luego, mire, si siguen las lluvias, pues, ahí vamos a estar con la hediondez. Aquí, como yo siempre se lo dije a usted, yo soy la más perjudicada porque andar enfrente de mi casa se hizo con cuna.
1: Ajá.
0: Y ahí se almacena, se junta toda el agua sucia y pasan los camiones y todo, y pues siempre estoy encerrada.
1: Ya sé.
0: En segundo lugar, porque falta el agua hasta dentro de, hasta enfrente de mi casa, que es la de ustedes.
1: Ah.
0: Entonces, ya sabe que yo nomás por eso hablo.
1: No, sí.
0: Porque nadie, pues nadie quiere hablar, como nadie paga agua.
1: Es que esa es otra.
0: Yo me quejo y yo hablo porque yo siempre pago.
1: Claro.
0: Entonces, no creo que sea justo. Y esa alcantarilla, como ya lo he dicho, es la única alcantarilla que se tapa, Bertita. La única, yo no sé por qué.
1: Sí, sí, tienen que ir a revisar ahí a profundidad.
0: Los mismos trabajadores de CIMAS han dicho que está colapsada. Ya está sumida para abajo. Ya los camiones de la ruta pasan como si nada, miren.
1: Sí,
0: ni se ve la alcantarilla donde ya está sumida para abajo. Por eso el señor de la moto venía y pasó y andele que se cayó.
1: Ya sé. Muy bien.
0: Y ahí no le pasó nada. Porque, y eso que fue en el día, Bertita, ¿no?
1: No, imagínese en la noche. No.
0: Sí.
1: Señora Guadalupe, mire, pues ya está hoy nada más a la espera de lo que conteste el ingeniero Silva, y en cuanto nos diga cuándo van a ir, nada más me puse que van a atender, pero que nos diga cuándo, para que usted esté ahí. Usted siempre está ahí, ¿verdad?
0: Sí, mire. Sí, no, yo sé que, que hay muchas partes, pero nosotros aquí siempre somos los mismos.
1: Claro.
0: Siempre es la misma alcantarilla.
1: Sí.
0: Ahorita le voy a mandar una foto.
1: Sí, por favor.
0: A la calle.
1: Y para nosotros reenviársela al ingeniero, sí, para que vea, claro. Ándele pues, le agradecemos mucho su llamada.
0: Muchas gracias, que tenga un bonito día, bonito fin de semana.
1: Gracias.
0: Bye.
2: Igualmente, bye. María.
1: Ay, no, Manuel, es que, mira, ¿qué más le puedes contestar a la señora Guadalupe? Cuando les das santo y seña, en este caso al ingeniero, y lo que te contestan es, atendemos, lo revisamos. Sí, pero ¿cuándo? O sea, o ¿qué hay ahí? ¿Qué es lo que sucede allí? Por lo que está colapsado ya toda esta situación, porque imagínate, brote de agua, alcantarilla colapsada, llueve, parece un río de pura mezcla de agua, de lluvia y de drenaje. Lo que pasa en los autos y los camiones, y que esa agua se te mete a tu casa, pues no.
2: Sí, no, horror. No es calidad de vida eso. Bueno, pues seguiremos atentos a ese asunto. Confiamos que efectivamente se dará solución. El ingeniero Silva nos consta el esfuerzo que hace por tratar de resolver las cosas. Así es que gracias, Javier, y bueno, confiamos en que pueda resolverse. Se han generado reacciones con respecto al fallecimiento del alcalde de Torreón, Román Cepeda. Acá nos preguntaban, ¿es verdad lo del alcalde? Sí, lamentablemente ha fallecido el alcalde de Torreón, Román Cepeda. Se confirmó su fallecimiento hoy por los problemas de salud que ya arrastraba de tiempo atrás y que ya eran ampliamente conocidos. La alcaldesa de Lerdo, Susi Torrecillas, envió un mensaje de solidaridad y apoyo a la familia del alcalde de Torreón, Román Alberto Cepeda González, que falleció esta mañana por complicaciones de salud. La alcaldesa lerdense recordó que tuvo la oportunidad de coincidir con Román Cepeda cuando ambos trabajaron en la entonces Zagarpa, dependencia de la que fue delegado. Ahorita que repasábamos justamente la trayectoria de Román Cepeda, efectivamente había sido delegado de Zagarpa. Que la delegación de Zagarpa estaba instalada allí en Lerdo. Creo que era regional, no sé si... O si era nada más de Durango. Bueno, no recuerdo. El tema es que, bueno, a final de cuentas, sí, Román fue delegado de Zagarpa. Y ahí coincidió desde entonces con la alcaldesa, la hoy alcaldesa de Lerdo, Susi Torrecillas. Lo que dijo fue, él fue, de hecho, quien remodeló ahí. Hizo muchas cosas más y dejó un legado, dijo La alcaldesa de Lerdo, Susi Torrecillas, que es una de las reacciones. También algunos legisladores federales priistas, como el exgobernador de Coahuila y hoy diputado federal Rubén Moreira, también se han expresado. En fin, pues seguramente seguirán las reacciones, ¿no?

0: obviamente es el tema noticioso del día de hoy aquí en la ciudad. Insisto, vamos a buscar el dato. No sé si sea el primer alcalde que fallece estando en funciones de la joven historia de Torreón. No sé, pero habrá que checar el dato. Para una cuestión meramente de consignación histórica. Digo, realmente, a final de cuentas, no creo que haya mayor relevancia con ellos, salvo la de memoria histórica y el registro, ¿no? Y bueno, pues también pendientes de lo que sigue en cuanto a la sucesión, ¿no? De todo el procedimiento administrativo que se tiene que hacer justamente en aras de ello, ¿no? Vamos a la pausa en este punto. Es la 1:26, 13:26, 30 grados temperatura. Regresamos enseguida.
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9: Quisiera que nos ayudaran. 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

0: La 1:30 p.m, 1:30 de la tarde, 30 grados temperatura aquí en el centro de Torreón. Seguimos aquí en actualidades y seguimos con ustedes. A ver, nos dicen acá. Nos piden compartir este mensaje como servicio social. Patricia, necesito de su ayuda. Se me cayó la placa de la camioneta. Por favor, ayúdenme a publicarla ahí en su programa. Habrá gratificación para la persona que la devuelva. La placa es P y luego después una letra T. Y lo separo para que luego no parezca que estoy mencionando un partido político. Porque ya ves que estamos en veda. La letra P e inmediatamente después una letra T. 1617B. Placas de Nuevo León. Son del estado de Nuevo León. Uh-huh. Habrá gratificación. Informes al teléfono 8715-8531-69. 8715-8531-69. Nos dicen acá. ¿A qué hora aplicará la ley seca? Es para una tarea de la escuela.
1: Eso me encanta.
0: Mentira, es para prepararme, no sé, dice la persona. Unas cerbatanas bien elodias. Con el primer instante de mañana sábado.
1: O sea que hoy, ¿verdad?
0: Hoy, si no se han surtido, tienen hasta hoy para surtirse. Entonces, a partir del primer instante de mañana, no bebidas alcohólicas en ningún establecimiento, ni en restaurantes, nada, cero, cero, cero. ¿Y cuándo termina? Bueno, pues con el último instante del domingo 7. Uh-huh. O sea, ya cuando entre el lunes 8, la venta empieza, ¿qué? ¿9 de la mañana? ¿10 de la mañana?
1: ¿A las 10?
0: ¿No? Sí, bueno, a la hora que empiece ya la venta, pues ya vuelve toda la normalidad del lunes. Uh-huh. Pero cada segundo del fin de semana estará vigente la ley seca. Cada segundo del sábado 6 y cada segundo del domingo 7 estará vigente la ley seca. Así es que para la tarea de la persona que nos pregunta, ahí está la información. Y pues sí, como ocurre en los diferentes procesos electorales, pues hoy desde la tarde-noche, ya estaremos viendo gente surtiéndose, ¿no? Surtiendo la despensa.
1: Ajá. Oye,
0: adquiriendo esos insumos básicos.
1: Desde que empezamos a hablar de esto de la ley seca, fíjate que una persona me preguntó, ahorita me acordé, que qué pasa con esa gente que es gustosa de estar tomando al exterior de su casa. Tengan cuidado, más vale adentro. O sea, al exterior, como es vía pública, ajá, les puede caer por ahí la patrulla.
0: Sí, la famosa caguama banquetera.
1: Sí.
0: No. Esa es una ilegalidad. Uh-huh. Incluso cuando no hay ley seca, sí, sí, porque ya es vía pública. Y
1: pero
0: tú dices,
1: mucha gente lo toma así como que muy normal.
0: Sí, sí, sí, tú dices, es mi banqueta. Uh-huh. Sí, pero recordar que la banqueta ya es considerada vía pública.
1: Claro.
0: Es responsabilidad de nosotros tenerla bien, pero ya no hace parte de nuestra propiedad privada. La banqueta ya es vía pública. Uh-huh. Por eso luego es una irregularidad si extiendes tu reja abarcando media banqueta, por ejemplo, ¿no?
1: Sí.
0: Entonces, es vía pública, si estás ahí bebiendo, tú dices, pero estoy aquí afuera de mi casa, pues aquí junto a la puerta, uh-huh, pero ya es vía pública y sabemos.
1: Exactamente es vía pública.
0: Sí, hay países donde incluso tú puedes beber en la calle y tal, ¿no? Pero bueno, son las legislaciones de cada país. Acá en México seguimos así con esas restricciones y pues bueno, mientras estén en la ley, pues hay que acatarlas. Uh-huh. A ver. Pues ya, mi sistema no, ya, mano, te lo juro.
1: Te estoy poniendo mucho.
0: Mi ver, sistema ya.
1: Actívalo. Dale ahí push para que se actualice.
0: Sí, okay. Sí, yo sé, pero mi sistema es, ya sabes.
1: También entró en ley.
0: Mi sistema está en veda.
1: En veda.
0: En silencio, uh-huh, total y absoluto. Bueno, mientras tanto, compartir esta información que publica el diario Vanguardia, información de nuestro compañero Paco Rodríguez, quien es colaborador nuestro en el programa Contrapunto con un servidor. Por eso cuando finalizo actualidades yo siempre les digo, los espero en Contrapunto a las 6 por Globo 91.1 FM, porque ahí estamos con Paco. Nada más que déjame ver, porque hay este link de Face. Ahí estamos con Paco. Entonces él publicó para Vanguardia, pues esta infografía, esta información, justamente para responder a la inquietud que nos manifiesta mucha gente tras el fallecimiento del alcalde de Torreón, Román Cepeda, que reiteramos el saludo solidario a sus allegados. Y por supuesto que como ciudadanos torreonenses, pues esto nos toca porque se trata de la máxima autoridad en este municipio. Y la gente pregunta, ¿qué sigue? Ahorita entonces, ¿quién tiene las riendas del ayuntamiento? Bueno, el Código Municipal establece que en caso de fallecimiento, renuncia o ausencia prolongada del alcalde, los regidores asumirán de manera inmediata y provisional las funciones de la presidencia municipal. Por eso el cabildo es también un órgano de gobierno, ¿no? Este cuerpo edilicio es también un órgano de gobierno. Entonces, el Código Municipal así lo dicta. En caso de renuncia, ausencia prolongada o fallecimiento del alcalde, como lamentablemente es en este caso, los regidores asumirán de manera inmediata y provisional las funciones de la presidencia municipal siguiendo el orden de su nombramiento hasta que el Congreso del Estado designe a la persona que ocupará el cargo de forma definitiva. ¿Qué nos dice siguiendo el orden de su nombramiento? Que entonces en este caso quien tendría que asumir las funciones de encargado de despacho de la presidencia municipal es el primer regidor, Luis Jorge Cuerda. Posteriormente será el Congreso del Estado quien designe al presidente municipal que ocupará el cargo. La Constitución Política del Estado de Coahuila establece en su artículo 158-K, fracción sexta, que, y leo textual, cuando el presidente municipal electo no se presente a tomar posesión del cargo o en caso de falta absoluta, el Congreso del Estado, con la concurrencia de cuando menos las dos terceras partes del total de sus miembros, nombrará, en escrutinio secreto y por mayoría absoluta de votos, a un presidente municipal quien se encargará de concluir el periodo. El nombramiento, en este caso, se realiza conforme a la propuesta que formule la dirigencia estatal del partido político que haya obtenido el triunfo en el municipio correspondiente. En el caso de coaliciones, la ley reglamentaria determinará el procedimiento aplicable. Pero bueno, estamos hablando de lo que dice la normativa, ¿no? Obviamente ya en este caso en particular, pues ahí está lo que corresponde en estas primeras instancias, ¿no? Que sea el primer regidor, es lo que marca el Código Municipal, quien asuma las funciones como encargado de despacho de la presidencia municipal. Pero bueno, ya tendrá que decidirlo el cabildo, hablarlo el Congreso y todo el camino, digamos, legal y administrativo que esto tendría, ¿no? Pues entonces vamos a esperar, estamos a la espera de ello. Porque a ver, si sí, es lamentable el fallecimiento del alcalde, y también está esta otra parte. Bueno, ok, como ciudadanos tenemos derecho de saber de forma clara qué ocurrirá entonces ante esta lamentable situación con el máximo cargo de gobierno de un municipio. Entonces, pues estamos a la espera de que la comunicación institucional sea la eficiente, que no lo ha sido en todo este proceso, ni en las cuestiones de complicación de salud, ni ahora con la confirmación, ni con esto. Se entiende la situación de urgencia, de premura y demás, pero ojalá que hagan un manejo eficiente de la comunicación institucional, ¿no? Bueno, vamos a la pausa en este punto. Es la 1:00 p.m. con 40 minutos, 30 grados temperatura. Regresamos enseguida.
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0: la 1:32 con 42 minutos, 13:42, 30 grados temperatura aquí en el centro de Torreón. Seguimos en actualidades. Y bueno, a ver, vamos rápidamente a dar salida a sus comentarios. En la colonia Laureles, circuito de los Árboles, calle Conjunto Iris, los de Cimas fueron a abrir la carretera, arreglar el drenaje, ya tienen más de 15 días, pero no han ido a terminar. Está un pozo muy grande y hay niños ahí. Por favor, avisar a Cimas para que tapen. Gracias, por supuesto.
1: Ya canalizado.
0: Laura de Villajacarandas dice: aquí en mi casa, que es su casa, gracias, preparando un rico arroz rojo y albóndigas. Órale, qué delicia. También se une a las condolencias por el fallecimiento del alcalde de Torreón, Román Cepeda. Acá nos dice Fernando: buenas tardes, reportar a la unidad C7034 de la ruta Valle Oriente Rojo. A la 1:11 lo estaba esperando en la Plaza de la Tortuga y no se paró porque se fue por el carril de en medio. Agarré un taxi para alcanzarlo porque pasan cada media hora. Al reclamarle solo se queda callado. ¿Cómo? Se agarró el taxi para perseguir al camión y le reclamó y solo se quedó callado, nos dice. Bueno.
1: Un abrazo, Fernando Canales. ¿Hace cuánto que no nos mandaba algún reporte?
0: Así es. Se está hundiendo el pavimento, es calle Los Pericos, entre 151 y 148, colonia Villa Jacarandas. Es la carretera a un lado de la alcantarilla. Ok. A ver. Nos dicen acá: hola, buenas tardes. Para compartirles mi primera vez que voté ahora que estamos en elecciones. Me pinté, según yo, el dedo pulgar con la crayola y lo quería poner en la boleta, el dedo marcado. Pensé que por eso la gente salía con el dedo pintado, nos dicen. O sea, que en lugar de que una marca para evidenciar que ya había votado esa persona, que luego cuando salimos nos ponen el dedo de que pues ya votamos. Él pensaba que con el crayón que está en la mampara, en la casilla, se tenía que pintar el dedo para poner la huella en la boleta y que así se votaba. Ok, ya entendí.
1: Sí.
0: Ok, la primera experiencia votando. Yo no recuerdo la primera vez que voté.
1: Yo la experiencia como tal no, pero sí recuerdo dónde. En una escuela ahí cercana a la casa de mis daritos.
0: Mi primera elección fue la de 2006, las presidenciales, en las que ganó Felipe Calderón.
1: Sí.
0: Sí, pero no tengo un recuerdo nítido del momento en que voté ni nada de eso.
1: Fíjate, lo que yo siempre he querido ser es funcionaria de casilla.
0: ¿En serio?
1: Y nunca me ha tocado estar insaculada.
0: Pues debe ser una experiencia interesante, ¿eh?
1: Sí, sobre todo porque tengo algunos conocimientos básicos, así como en el maratón de este juego de mesa. Porque no sé si tú sepas o te acuerdas, yo trabajé en el IFE.
0: Uh-huh, sí.
1: Estuve por ahí un tiempo en el IFE de Lázaro Cárdenas, de Michoacán.
0: Ajá, es correcto.
1: Y me gustaría, fíjate, ver cómo es ahora. Me tocó en aquel entonces organizar allá en Lázaro Cárdenas a la primera niña. Bueno, pues en este caso ganó una niña. Era el que, ay, no me acuerdo cómo se llamaba, era como que un parlamento de niños que tenían que ir allá al Congreso de la Unión.
0: Ajá.
1: Y una niña que yo preparé de ahí, de Lázaro Cárdenas, le tocó ir.
0: Órale.
1: Pero yo ya no pude ir porque resulta que todas las personas que entramos a trabajar en gestión de del consejero presidente, que estaba en funciones en ese momento, tuvimos que separarnos de nuestro puesto porque él entró a revisión algunas situaciones.
0: Uh-huh.
1: Y ya después me llamaban, me decían: oye, tienes que venir acá. Le digo: ah, sí, ¿por qué? Ya estando acá en Torreón.
0: ¿Aplicaste la de Fox, ¿y yo por qué?
1: ¿Y yo por qué? Ay, que como extraño a Fox.
0: Neta. Bueno.
1: En algunas puntadas.
0: Ok.
1: Porque eran o puntadas ocurrentes que daban risa. Bueno, retornando. Porque me decía que ellos iban a meter una demanda, pero tenía que ser colectiva.
0: Ok.
1: De todas las personas que en cierto periodo entramos allí a laborar. Tenía que ser colectiva para que pudiera entrar en... Pueda ser válida, pues. Mm. En individual no se las permitió. Pues ahí tuve que ir, ¿tú crees?
0: Ya, ahí vas de argüendera.
1: Ahí voy de argüendera. Pero el caso es que después de 8 meses, creo, el fallo fue a favor.
0: Ok.
1: Porque nuestro contrato estuvo en tiempo, forma y muy bien especificado. Mira, algo que tiene o tenía, ahorita ya no sé en qué momento estén las dependencias federales, pero por ejemplo, el conocimiento que yo tuve allí es que, por ejemplo, los procedimientos son muy claros, Manuel. Uh-huh. Cuando tú das de alta a un trabajador, cuando, o sea, son requerimientos que difícilmente le puedes dar la vuelta o puedes hacer chanchullo al respecto. Uh-huh. O sea, no se podía. Y gracias a eso es que pues mis compañeritos allá en Lázaro Cárdenas pudieron tener un buen pago. Y yo también ahí de coladilla. Un poquillo, pero ahí.
0: Bueno, muy bien, correcto. Acá nos dicen, buenas tardes, reciban un cordial saludo. Hace unos días me infraccionaron por traer la luz trasera apagada. Y sin problema. Pero, y a esta patrulla, y manda la imagen, uh-huh, a esta patrulla sin la calavera completa, la pregunta es, ¿a ellos quién los infracciona?
1: Es muy buena pregunta y es una pregunta que muchos ciudadanos nos hemos hecho en cierto momento. Porque a veces, yo fíjate que he pensado en algunas ocasiones en cuando ando mega gruñis y me pongo la peluca de la ira.
0: Cualquier día, cualquier jueves, cualquier martes.
1: Sí, muy seguido, lamentablemente. No, pero fíjate que ya me estoy liberando.
0: Ah, pues qué bueno, sí, es que qué sí. Bueno.
1: Yo he pensado que muchas veces o muchas personas piensan que el que andar en un vehículo oficial, llámese de cualquier dependencia o en alguna patrulla, es sinónimo a que puedes hacer lo que quieres.
0: Sí, no te cubre ningún manto de impunidad, no.
1: Y muchas veces en este
0: espacio, al contrario, tienes que dar el mejor ejemplo.
1: Sí, hemos dicho aquí, no una, no dos, muchísimas veces aquí en este espacio, que cuando tú eres un funcionario público, tu conducta tiene que ser ejemplar. Y para que la conducta de un funcionario sea ejemplar, pues obviamente que en tu vida cotidiana tiene que ser ejemplar tu vida. Entonces, o al menos dentro de lo que cabe. Porque uh-huh, no hay ser humano ni persona perfecta.
0: No,
1: eso
0: para nada.
1: Me queda más
0: exacto,
1: que claro.
0: Exacto.
1: Pero de que tienes que tener un comportamiento que sea ejemplo, sí debe de ser.
0: Condúcete con civilidad.
1: Simple, sencillamente.
0: Uh-huh. Bueno, a ver. Gracias por todo lo que nos dicen, gracias sí, por sus comentarios. Acá nos preguntan, por ejemplo, ok, banqueta, pero ¿dónde empieza mi cochera? ¿O dónde empieza mi cochera? O sea, ¿cómo? Bueno, donde ya está la cochera ya es tu propiedad. Uh-huh. O sea, lo que se considera vía pública es la banqueta. Uh-huh. Exactamente. Ya de donde empieza tu cochera para adentro ya es tu propiedad. Si tú estás en tu cochera ingiriendo una bebida embriagante, tienes todo el derecho, estás en tu propiedad. Si está la reja abierta o el portón abierto o no hay portón, y das un pasito y ya estás en la banqueta, ahí sí ya estás infringiendo la norma.
1: Y ¿no? Muchos se preguntarán, ay, ¿a poco un pase?
0: Uh-huh. Sí, o sea, la banqueta es vía pública. Sí. Si la patrulla pasa cuando diste ese pasito y estabas en la banqueta, sí te puede.
1: O que estás en la cochera y de repente ve por allí algunos botecillos de cierta bebida afuera que se te hace fácil, te los acabas, pero los avientas.
0: Ay, no, qué horror. Eso, qué horror.
1: Sí, ahí también.
0: No sean así. O sea, qué uh-huh, qué mal. Hacer eso, Bueno, a ver. Dar cuenta de esta situación ahí en Gómez Palacio. Esta mañana, vecinos del ejido La Popular de Gómez se manifestaron para protestar por falta de agua potable. El gerente general de Cideapar, que es el SIDAPA rural, Hugo López, indicó que la popular depende de los pozos San Felipe y Transporte, y que en este último pozo ha bajado la producción y en consecuencia la presión en la zona más alta de la comunidad, que están abasteciendo por medio de pipas. Hay una próxima conexión de agua saludable en dos puntos, una en el ejido 4 de diciembre y otra en Competencia. Qué raros nombres.
1: Sí.
0: Esto representaría 47 litros de agua por segundo. En tanto, las reparaciones del pozo Transporte iniciarán la próxima semana. Esto lo informó por su parte Luis Fernando Ucnájera, director del SIDEAPA, quien explicó que es temporada de riego, de calor, y entonces, bueno, disminuyen los niveles de agua disponible. Anunció que van a instalar una bomba nueva con una inversión de 2 millones de pesos. El pozo produce 35 litros por segundo y pretenden que puede llegar a 80. El funcionario también se refirió a la manifestación realizada el jueves en Estación Viñedo para protestar por falta de agua y dijo que le llamó la atención, ya que ocurrió justo cuando se anunció una obra en el lugar y se incrementó la entrega de líquido a través de pipas, lo cual dijo Luis Fernando Uc, me parece contradictorio. Bueno, pues así la información con relación a estos puntos donde la gente pues se había estado quejando, protestando por falta de agua. Reacciones con relación al fallecimiento del alcalde de Torreón, Román Cepeda. Ya decíamos, el diputado federal, exgobernador de Coahuila, Rubén Moreira, dice: me entero con profunda tristeza el fallecimiento de Román Alberto Cepeda, alcalde de Torreón, hombre de bien. Despedimos a un verdadero guerrero, a un gran lagunero, orgulloso de su tierra y servidor público ejemplar. Buen viaje, amigo. Tu trabajo, tu carácter, dice el diputado federal Rubén Moreira, y tu amor por la laguna dejarán huella. A su familia, amigos y compañeros, les envío un abrazo fraterno y mis más sentidas condolencias. También otro mensaje, Alejandro Moreno, dirigente nacional del PRI: lamento profundamente el fallecimiento de Román Alberto Cepeda González, alcalde de Torreón, priista de convicción, un hombre que dio resultados, que trabajó con carácter y que siempre estuvo cerca de su gente, a su familia, amigos y a toda la militancia del PRI. Mando mi solidaridad y respeto en ese momento tan duro. Descansa en paz. Algunas de las reacciones que se han venido suscitando, en fin, empresas privadas también han manifestado con publicaciones. El Club Santos Laguna también ya se pronunció, Algodoneros, en fin, bueno, pues ahí las reacciones en torno pues al fallecimiento del alcalde de Torreón, Román Cepeda, y estaremos atentos a lo que venga, que ya hemos explicado lo que dice el Código Municipal en relación al interinato, a la sucesión y a cómo debe de caminar esto por la vía administrativa. Bueno, pues ya nos vamos a la 1:55, 30 grados temperatura aquí en el centro de Torreón. Berta Reyes, gracias.
1: De nada, nos escuchamos mañana.
0: Soy Manuel Serrato, los espero a las 6 de la tarde en Contrapunto por Globo 91.1 FM. Gracias a Jesús Villarreal en los controles, gracias al equipo de noticieros. Que tengan extraordinario fin de semana.
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0: Transición energética, del territorio a la comunidad. Cada 5 de junio, con motivo del Día Mundial del Medio Ambiente, se multiplican los llamados a cuidar el planeta y reducir las emisiones contaminantes. Sin embargo, la verdadera prueba no está en los discursos, sino en la forma en que los países construyen su transición hacia fuentes de energía más limpias.
6: México enfrenta un enorme desafío en este terreno. Por un lado, necesita incrementar rápidamente su capacidad de generación renovable para cumplir compromisos ambientales y garantizar el suministro energético que demanda una economía en crecimiento. Por otro, debe evitar que esa transformación reproduzca errores del pasado, donde grandes proyectos fueron impulsados desde el centro, sin considerar adecuadamente a quienes habitan los territorios donde finalmente se instalan las obras. Precisamente esa reflexión estuvo presente en el diálogo celebrado recientemente en el Senado de la República, donde especialistas, autoridades y representantes comunitarios coincidieron en un punto fundamental: la transición energética solo será sostenible si incorpora de manera genuina a ejidos y comunidades. Durante décadas, muchas obras de infraestructura se diseñaron bajo una lógica de imposición, donde los habitantes locales eran vistos como obstáculos a vencer o simples receptores pasivos de decisiones tomadas por otros. Hoy resulta evidente que ese enfoque genera conflictos, resistencia social y pérdida de confianza. Las comunidades no deben ser consideradas un problema administrativo, sino actores legítimos con conocimientos, intereses y aspiraciones que merecen ser escuchados y tomados en cuenta desde el inicio de cualquier proyecto. Uno de los aspectos más relevantes del encuentro fue el énfasis puesto en los modelos de gobernanza y distribución de beneficios. La experiencia demuestra que cuando las comunidades participan activamente en la toma de decisiones y reciben beneficios tangibles derivados de los proyectos, las posibilidades de éxito aumentan considerablemente. Casos como el de Ixtepec, Oaxaca, muestran que es posible construir esquemas donde parte de las utilidades se destinen al desarrollo social, al fortalecimiento comunitario y a nuevas inversiones locales. Más allá de la generación de electricidad, estos proyectos pueden convertirse en motores de desarrollo regional, creando oportunidades económicas y fortaleciendo el tejido social en zonas que históricamente han enfrentado rezagos importantes. Otro elemento indispensable es la transparencia. La confianza no surge por decreto, se construye mediante procesos claros, acceso oportuno a la información, consultas auténticas y mecanismos efectivos de participación ciudadana. Particularmente en regiones con presencia de comunidades indígenas, el respeto al derecho de consulta debe ser una condición irrenunciable. No se trata únicamente de cumplir requisitos legales, sino de reconocer la dignidad y autonomía de quienes habitan esos territorios. Cuando la información fluye, las reglas son claras y las decisiones se toman de manera abierta, disminuyen los conflictos y aumentan las posibilidades de construir acuerdos duraderos que beneficien tanto a las comunidades como al país en su conjunto. Definitivamente, amigo radioescucha, la transición energética no puede reducirse a instalar paneles solares o levantar parques eólicos. Es ante todo un desafío de desarrollo humano, gobernanza y construcción de confianza. México necesita acelerar la instalación de infraestructura limpia para enfrentar el cambio climático y garantizar su futuro energético, pero debe hacerlo con inteligencia y sensibilidad social. El éxito no dependerá únicamente de cuántos megawatts se generen, sino de la capacidad para construir proyectos donde las comunidades sean verdaderas socias del desarrollo. Si logramos que la energía renovable genere también prosperidad local, participación ciudadana y bienestar compartido, entonces estaremos avanzando no solo hacia un país más limpio, sino también hacia uno más justo y sostenible para todos.
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Hola, hola, ¿qué tal? Muy buenas tardes, queridos amigos norteños. Gracias a Dios, es viernes. Te saludamos en este ya viernes 5 de junio del 2026, 2 de la tarde con 9 minutos, temperatura 31 grados centígrados. Y bueno, pues ya andamos por acá compartiéndoles esta frase que es de viernes y dice: los problemas tienen soluciones, pero las sonrisas siempre estarán ahí. Así que un feliz, estupendo miércoles ya en la antesala del fin de semana. Sí, claro, por supuesto. Más que listos para complacerles aquí en Norte 97.1. Ya se encuentra por acá todo el equipo completo en los controles. Lord Jesus, Margarita Álvarez en la coordinación, aquí en la voz. Tu amiga y servidora Gisela Zapata acompañándote hasta las 4 de la tarde con excelente música norteña. Así que en estos momentos empiecen a marcar el 871-7126-971. Nuestro teléfono en cabina, háganlo también a través de nuestro WhatsApp. Estamos por ahí para sus mensajes de texto, de audio, que el de audio lleva a mano para las complacencias, 8717361885. Así que arrancamos, vámonos con Grupo Firme y El Beneficio de la Duda, aquí nomás.

Ahí le va esta rolita al compadre Joel Torres, también para Betillo Rivas y al Sabanero, que andan chambeándole duro ahí en Cifra. Con todo gusto aquí les dedicamos con Invasores de Nuevo León. ¿Sabes?

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14: 2 de la tarde con 23 minutos y nos vamos de lleno con las complacencias para todos ustedes que ya están por acá reportándose con nosotros a través de los diferentes medios disponibles que tenemos para todos ustedes. Y por acá le mandamos saludos a Pedro Rivas, allá en el ejido San Juan de Ulúa, que por ahí nos está solicitando una rolita que viene a continuación. Antes también mandamos por acá unos saludos a Jersey Martínez y a todo el fraccionamiento San Pedro allá en Ciudad Lerdo, Durango, también para Baltimore, para Pablito y su equipo de trabajo Royals, que están en la carnita asada. Ay, oigan, qué rico, nos antojaron. Para Alejandro, para el Chelo, al Villo, a Raúl, a Juan, al Chino y también para Pavel, el Comelón. Oiga, que nos dejen un cachito de carne asada. A toda la bandita del Producto Rojo también les mandamos el saludo. A la gente del Ejido La Luz, que mañana será su fiesta patronal. Una felicitación para toda la gente que participará en traer la antorcha de la popular a la luz. Felicidades, que se la pasen sensacional. Y bueno, también para Chuy Reyes y Sergio Espino, a Jaime González hasta Matamoros, Coahuila, que también nos están por acá sintonizando. Vámonos con este tema a cargo del Palomo y el Gorrión y esto que se llama Dimas de León.

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1: 2:35. Vámonos con esta rolita dedicada especialmente para Vicente Cázares, que por acá nos la está solicitando. Es con los Talavera Brothers. Invéntame.

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1: 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Vámonos con esta rolita que por acá nos están solicitando a través de los mensajes de el WhatsApp. Vámonos con Las Medias Negras y Alce Norteño, aquí nomás.

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1: Ahí le va esta rolita a la familia Durán Castillo de parte de Juan del sitio Alianza con Chalino Sánchez, Las Nieves de Enero.

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16: Dos de la tarde con 51 minutos ya en estos momentos. Y bueno, pues nos vamos con esta rolita que viene a continuación. Con saludos, saludos para toda la bandita que sigue por acá reportándose con nosotros. Muchísimas gracias. En esta tarde por acá nos piden en qué fallé con Paul Urías. Ahorita se las buscamos. También un saludo para Maribel Cardoso, allá en el ejido La Luz Durango. Ahí les va con Primavera, esto que se llama Mi Destino Fue Quererte.

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1: Ok, bueno, pues nos vamos con esta rolita con saludos a la familia Cervantes Salas. Allá está elegido Manabasco, que siempre nos escuchan. Ahí les va con Paul Urías, Amor en que fallé.

Esta rolita se la dedicamos a Sergio Espino para Chuy Reyes, allá en Fundilac Hierro de Matamoros, Coahuila, que nos solicitan con Vagón Chicano, que no podía faltar un viernes sin tu amor, aquí nomás.

la tarde con 6 minutos, la temperatura en los 32 grados centígrados. Y bueno, déjame, nada más le digo acá a Jesús, creo que ese de traileros era audio, ¿verdad? Sí, ok, bueno, ya nada más era una corrección por acá. Oigan, y bueno, pues tengo muchos saludos que me están haciendo llegar acá a través de los mensajes de WhatsApp y también de Face. Por acá le mandamos un saludo a la familia Cervantes Salas, allá en el ejido Manabasco, que también siempre están solicitando sus temas favoritos, que con todo gusto, bueno, pues ahí les vamos poniendo conforme la marcha, ¿eh? Conforme van llegando, van saliendo, así que no se me desesperen. Por acá para Jersey Martínez, que ya también lo complacimos con su canción, espero que la haya disfrutado. Y también le mandamos por acá unos saludos a nuestra amiga Maribel Cardosa, que ya le pusimos también su complacencia, a Racita que nos escucha allá en Baltimore, también hasta lleva nuestro saludo, a Elegido La Luz, que también van a estar de plácemes y manteles largos por ahí celebrando su fiesta patronal, nos invitan para andar por ahí también nosotros acompañándolos, a Ray, para Yesenia, que también en esta tarde por acá nos acompañan. Saludos también al Pollo y al Güero, que por acá nos piden algo de Tigres del Norte, la de Apenas Te Fuiste Ayer. Ahorita se las buscamos, las Medias Negras ya salieron, con saludos por acá para Rogelio. Gracias, Rogelio. Y bueno, nos vamos a ir con la siguiente rolita que viene a continuación, y son los Reyes del Camino, que nos traen Corazón de Hotel, aquí nomás.

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1: 3 de la tarde con 13 minutos, temperatura 33 grados. Vamos con más rolitas para todos ustedes que siguen por acá acompañándonos. Nos vamos con esta a cargo de los Invasores de Nuevo León y que no se apague la lumbre.

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12: Ya son las 3:24, temperatura 32 grados. Y nos vamos con otro mensaje de audio que tenemos por acá. Veamos de quién se trata.
13: Buenas tardes, Gisela.
12: Muy buenas tardes.
13: La señora de los ojos bonitos de la radio.
12: Gracias.
13: Ve porfa la rolita Amnesia con los traileros del norte.
12: Ok.
13: Con saludos para la banda de Vulco Universidad. Que escuchándote como todos los días.
12: Ok.
13: Que tengas un excelente viernes y un mejor fin de semana. Cuídate mucho, Gisela.
12: Gracias, igualmente. Y aquí tienes tu complacencia. Que la disfrutes.

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2: Ya a las 3 de la tarde con 38 minutos, queridos amigos. Y bueno, pues por acá seguimos enviándote saludos a Héctor Eduardo Villanueva Álvarez, quien esta tarde por acá nos saluda, a Andrea Ramírez Castillo, Ceci Rodríguez, a Héctor Gerardo, también te mandamos un saludote. Gracias por acompañarnos. A Azul Huireles, también para Rayito Ramírez, hasta Matamoros, Coahuila, y Leandro Rodríguez. Joel Montoya también, a la Granja Purísima, a todos los que nos acompañan en esta linda tarde, muchísimas gracias. Por acá nos están pidiendo saludos también para, dice, mi compadre el Tata, que nos escucha desde Baltimore, Estados Unidos. Ahorita les vamos a poner también una canción que por acá nos están solicitando. Mientras nos vamos con esta, con saludos para todas las chicas guapas de ahí de la refaccionaria SJSJ de Santa Teresa, a Yuli, a Gloria, de parte de Juana María Jiménez Muñoz. Y ahí les va con el Golden Boy de la música tejana. Viene Bobby Pulido con Desvelado.

Con esta canción vamos a mandarle unos saludos por acá en esta tarde. Pues por aquí dice, para mi amor Wendy, mis hijos Kayler y Kayla, y para mi cuñado el Tata, de parte de nuestro amigo el Dieguis. Ahí les va con Lenny Ramírez y Todo lo fue.

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8: 3 de la tarde con 30 minutos y escasos 10 minutos nos separan ya de las 4 la temperatura y quedó en los 33 grados. Y bueno, muchísimas gracias a todos los que nos estuvieron por acá acompañando en esta tarde de viernes, ya despidiendo la semana con lo mejor de la música norteña. Gracias por el favor de su atención. Se van a quedar muy bien acompañados porque viene a continuación Bambi Esparza en las 5 seguiditas de la tarde. Y bueno, pues yo me despido deseándoles un estupendo fin de semana y excelente, de verdad, que descansen, que disfruten al máximo. Gracias aquí en los controles a Lord Jesus, Margarita Álvarez en la coordinación, aquí en la voz, tu amiga servidora Gisela Zapata se despide de ti con esta última canción que le dedicamos a los transportes EWAC, muy en especial para el número 217, a Ramón Sánchez, también para Gavino del taller Rovirosa de EWAC. Ahí les va esta rolita con la cual nos estamos despidiendo en esta tarde. Muchísimas gracias. Es Ramón Ayala y esto que se llama Lo Lindo de Ti.

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2: Temperatura 33 grados.
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1: Las 4 con 7, 33 grados en la comarca lagunera. Hello, bienvenidos a las 5 seguiditas de la tarde con Bambi Esparza. ¿Cómo andamos? ¿Qué me cuentan? ¿Qué andan haciendo? Oigan, amigos, pues nada, ya estamos aquí de regreso y ya saben lo que significa el viernes. Es uno de los mejores días de la semana, obviamente porque vas a salir, te vas a divertir, pero también porque te puedes festejar macizo aquí con nuestros amigos de Pastelería Leti y la mejor FM 97.1 Estéreo Gallito. ¿Qué hay que hacer? Pues nada más, chécale. Te apuntas en nuestro registro. 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Nombre completo, número de teléfono y obviamente cumplir años. Si tú estás cumpliendo años, pues ¿qué crees? Tienes la posibilidad de participar para ganarte un delicioso nevado Berry Nuts. Así como lo escuchas, ya lo tenemos aquí pendiente para ti, ¿ok? Entonces lo único que tienes que hacer es registrarte, así que ahí te va la primera parte de la frase. Aguántame poquito mientras corre por una libreta o por lo que sea para apuntar. Ahí te va. Delicioso nevado que conquista. Delicioso nevado que conquista. Delicioso nevado que conquista. Si tienes alguna duda con la frase, la primera parte de la frase siempre la posteamos en la publicación de Facebook, ¿ok? Delicioso nevado que conquista. La mejor FM 97.1 Estéreo Gallito, así nos encuentras en nuestra página oficial de Facebook. Vámonos con esto que se llama Sin ti no sé vivir, de los primeritos de Colombia, aquí nomás.

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10: Las 4 con 24, 34 grados en la comarca lagunera. Oigan, ya les pasamos la primera parte de nuestro riquísimo pastel frutal. Si tú todavía no te has registrado, ¿por qué estás perdiendo el tiempo? Al 871-7126-971 si te viene bien en la línea telefónica, pero de preferencia, para que no te molestes mucho en andar con el teléfono, pues ya sabes, está el WhatsApp al 8717-361885, ¿ok? ¿Qué hay que hacer? Nada más tu nombre completo y tu número de teléfono y con eso ya quedas registrado. Y ahora sí, vamos a pasarte. Sí quisiera pasearte, pero no puedo, padre. A pasarte la segunda parte de la frase. Todos los gustos, ¿ok? Todos los gustos. Todos los gustos. Es la segunda parte de la frase del nevado del día de hoy. Todos los gustos. La primera parte de la frase, si la necesitas, la puedes encontrar en la Mejor FM 97.1, Estéreo Gallito. Y bueno, ahora sí, vámonos con esta rola que se llama El Amor Tiene, de Tropicalísimo Apache, con saludos para Pili, Marce y al Sayayin, que están en la chamba, en el expendio, en congregación. Y pues ahí les va su rola.

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1: Las 4:41, 33 grados en la Comarca Lagunera. Tú y yo sabemos que es ese momento súper especial del día. 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Y en este momento vamos a girar la ruleta. ¡Cielos! Ok, primer participante a marcar, pero que nos espere un poquito. Víctor Hugo Rico de la Rosa, ahí está. Véngase de nuevo a la ruleta. Participante Jesús Rafael Ramírez. Y ahora sí, por última vez, vamos a girar esa ruleta. Miranda Guadalupe Chacón Martínez es nuestra última seleccionada participante. Y ahora sí, en este momento, márquenme al 871-7126-971 con la parte de la frase. Gracias, gracias, gracias. Yo sé. Márquenme. La Mejor FM. Hello.
2: Sí, bueno.
1: Hola, ¿con quién tengo el gusto?
2: Víctor Hugo Rico de la Rosa.
1: Hola, Víctor Hugo, ¿qué andabas haciendo? ¿Estabas dormido o qué?
2: No, ahí tengo la voz.
1: Oye, bueno, mira, yo sé que ahorita andas medio ocupadillo, así que súper rápido, vámonos con la frase completa, porfa.
2: A ver si latino.
1: Órale.
2: Delicioso nevado que conquista todos los gustos.
1: ¡Ajá! ¡Exacto! ¡Bravo! ¡Ya lo tienes, apa! ¿Con quién lo vas a compartir?
2: No, aquí con los de Sale, mi familia.
1: Oye.
2: Mi familia, ¿cómo los quiero?
1: ¡Ay, mira, qué hermoso! Oye, pues muchas felicidades, ya te lo ganaste. No sé, ¿habías probado alguna vez los pasteles de Pastelería Leti?
2: Sí he probado algunos, pero ese que andan promocionando, no. Quiero darle un gusto bueno.
1: Eso, pues bueno, muchas felicidades por tu cumpleaños. Aguántame un poquito porque ahorita te voy a dar indicaciones, no me vas a colgar.
2: Ok.
1: Eso. Muy bien. Y bueno, mi gente, ahí está nuestro ganador del día de hoy. Muchas felicidades. La próxima semana vamos a venir con más pasteles. Vámonos con esto que se llama Quiero Dormir Cansado de Tropicalísimo Flamante. Aquí nomás. Es

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7: Las 4:49, 33 grados en la Comarca Lagunera. ¿Y qué crees? 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
7: Un besotote para la familia Tamayo Gómez. Ahí les mandamos un besote, un abrazo. Que tengan muy bonito día. Que ayer ellos andaban muy presentes. Ayer no les alcanzamos su rola, pero hoy sí, Padre Santo. Mi casa nueva de Invasores de Nuevo León es una canción que nos habían pedido. Y por supuesto que te complacemos aquí nomás.

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1: Ya las 5:06, 33 grados en la comarca lagunera. Y oigan, bueno, ya se la saben, ya pueden pedir sus complacencias al 871-7126-971. Y también, si quieren, no sé, un saludito, felicitación, también lo pueden dejar por el WhatsApp al 87-1736-1885. Un saludote por acá para Miguel de Santiago, que como siempre se comunica con nosotros y nos dejó un bonito mensaje. Oye, mano, te voy a robar algunos stickers, ¿eh? Eso sí, mira, el que tienes mío, sí te lo voy a robar porque está muy, muy tierno. Tiene por ahí un sticker mío, me gustó, pero es de en caricatura. También saludos por acá para Candy, que me presumió. Es que esa mujer, de veras, nomás sacándome antojo, me dice: hola hermosa, buenos días, que tengan bonito inicio de fin de semana. Y aquí presumiéndote la comida, hoy fue comida huevona. Tira león, Candy, yo estoy viendo esos jochos súper deliciosos. Traen tocino, traen cebollita. Por ahí les encuentro unos chiles así bien ricos, ahí tatemados. No, hombre, madre, riquísima tu comida. Espero que la estén disfrutando y que hayan comido bastante, porque yo sí me quedé con ganas. Y con su agüita de piña, respectivamente. Muy rico se ve tu comida, muy, muy rica. Espero que hayan comido muy bien. Y bueno, vamos por acá con esta rolota que se llama Por Ella, de Los Ángeles Azules y Belinda, aquí nomás.

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22: 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Las 5:22, 33 grados en la Comarca Lagunera. Y bueno, vamos a ir con esta rolota que se llama Mi Carrito, de Lisandro Mesa. Esto va con un saludo, con saludote para Güero, que ya nos está escuchando y que nos desea que tengamos un bonito fin de semana. Igual a todos ustedes que nos están sintonizando, si ya andan en esas planeando, saliendo o alistándose, que tengan muy bonito fin de semana. Si te vas a ir de vacaciones por X o Y razón, pues que lo disfrutes mucho. Aquí siempre vas a tener un lugarcito con nosotros. Y bueno, esta rola se las dedicamos a todos ustedes, también al web.

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1: Ya a las 5:34, 32 grados en la Comarca Lagunera. Oigan, seguimos con más música y les agradecemos a todos ustedes por los mensajes bonitos y las complacencias que dejan con algunas pequeñas notitas para nosotros. De verdad, son un amor, son un encanto. Y bueno, vamos a escuchar ahora sí otra rolota. Por tu amor de pecado norteño. Y esto lo disfrutas aquí nomás.

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7: Las 5:50, 32 grados en la comarca lagunera. Oigan, amigos, tenemos una petición muy importante, muy especial para Mundo, que ahorita anda en el gabacho. Bueno, ese muchachón se la vive trabajando y ahorita ya escuché que hasta un sartén, no, un plato de vidrio quebró. Ahí ya escuché. Pero bueno, muchachón, aquí te vamos a dedicar tu rola. Yo sé que andas muy trabajador hoy y siempre, entonces te la mereces. ¿Qué ganas de volver de Banda MS de Sergio Lizárraga? Con saludos para tus hermanos del Valle Durango. De parte de Mundo, le mandamos un beso y ahora sí, disfrútalo aquí nomás.

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1: Las 5:54, 32 grados en la comarca lagunera. Esta rola va con dedicatoria muy especial para Miguel de Santiago. Y lo disfrutas aquí nomás, gracias a Jesus en los controles. Se nos cuidan. Chau, chau.

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